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20 ya con 11 minutos, las 8 ya con 11 minutos. Y seguimos acompañándole como siempre, por supuesto, en esta jornada. Recuerda que puedes programar, puedes llamarnos, puedes ponerte en contacto con la radio acá en los estudios de la radio en Traiguén. 45242-5753. Siempre estamos en este lindo bloque ranchero, María Chitonada, la música del país azteca, ahí para que, ¿no es cierto?, ahí puedas programar nuestros fieles auditores que están siempre en sintonía de la radio en este horario. Hasta las 21:30 estamos una horita y media acompañándole ahí en casita, en el sector rural también. Le mandamos mucho cariño a nuestros fieles auditores que nos siguen a través de nuestra señal online ahí en www.magistralfm.cl. 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

Bueno, las 20 ya con 29 minutos. 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

20, ya con 42 minutos, seguimos acompañándole. Oye, bueno, ahí ya empezó a bajar la temperatura, estuvo con lluvia un poquitito acá en la ciudad de Trequena hace un ratito nada más, pero bueno, estaba pronosticado en realidad esa lluvia, chiquillo, ya así es. Bueno, ahí estamos actualizando el pronóstico del tiempo y le cuento que a esta hora tenemos 6 grados de temperatura ya, sí, 6 graditos de temperatura. Y para mañana, ya le cuento, no sé, estoy actualizando por acá el pronóstico del tiempo, le voy a actualizar para mañana, chiquillos. Bueno, ahí vamos a tener 2 graditos de temperatura, máxima de 13, parcialmente nublado con apariciones del solcito. Y para el jueves tenemos temperatura la más baja de la semana, menos 2 grados, ¿eh?, con una máxima de 16. También va a caer una lluvia de 2 milímetros de agua para... Está pronosticado, no sé, estoy para el día jueves y viernes. Viernes hay un poquitito más, 6 milímetros de agua deberían caer, ¿no es cierto? Hay una probabilidad de un 80%. Temperatura un poquitito más agradable de 6, 7 grados de mínima y 15 de máxima. Ya ahí, por lo menos para el fin de semana, se proyecta esta agüita. Hasta las 21:30 estamos acompañándote siempre acá en la ciudad de Trequena y saludando a quienes se van integrando a la sintonía.

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21 ya con 11 minutos, las 9 de la noche ya con 11 minutos, y seguimos acompañándole, por supuesto, en esta jornada. 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

0: Bueno, 21 ya con 28 minutos. Recuerden, chiquillos, que también podemos contarles que luego ya tenemos los románticos, así que quédate en el siguiente bloque. Bueno, ahí estamos hasta las 12 de la noche acompañándoles siempre. Hoy nos vamos a una pausa, volvemos de inmediato. Quédese junto a nosotros, volvemos ya conectados con Galvarino y Cholchón.
1: Es la hora 21, 28 minutos.
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Bueno, 21 ya con 47 minutos. ¿Qué tal? ¿Cómo están? Muy, pero muy buenas noches. Ya un placer saludarlos. Como siempre, le mandamos mucho cariño para todos quienes están ya conectados en la comuna de Galvarino. Le mando saludos a todos quienes están ahí en la 93.9. A quienes se van integrando en la comuna de Cholchol, 91.1. Y acá en Traiguén, a través de la 101.3 Radio Magistral FM. No puede. 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Bueno, como siempre, estamos de 11 a 12 con Recuerdo, mis queridos auditores. También estaremos con un tema interesante como todas las noches. Y si quieres programarlo, puedes hacer al 452-4257-53. O bien ahí al más 569-59-51-0592.

0: Es la hora 22 en punto.
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Bueno, 10 de la noche ya con 2 minutos, seguimos acompañándote en este lindo bloque romántico, acompañándole en vivo desde la linda comuna de Traín. Le mandamos muchos cariños para todos nuestros fieles auditores. 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Bueno, llámenos, escríbanos ahí, póngase en contacto con la radio. Recuerda 452-425753, el fono de la radio acá en la ciudad de Traí. 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

Bueno, 10 de la noche ya con 14 minutos. Siempre estamos en vivo, ahí puedes programar 45 242 57 53, o bien ahí al más 569 59 51 05 92. Ahí te puedes poner en contacto con nosotros acá en los estudios de la radio de la ciudad de Traiguén. 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Pero como siempre, luego ya vamos a estar con el tema de la noche para que te quedes con nosotros. Sí, luego ya a eso de las 10 y media, pasadito a las 10 y media, nosotros estamos con el tema de la noche. Aquí está Yulong con Cuando Me Necesites.

Bueno, 10 de la noche ya con 26 minutitos ahí. 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Saludos para quienes se van integrando a la sintonía de la radio. Recuerda que nos puedes programar, llámanos, escríbanos.

Bueno, 10 de la noche ya con 34 minutitos. 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

Buenos días en la noche, ya con 43 minutos. 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Bueno, siempre tenemos un tema interesante, mi querido auditorio, todas las noches. Y bueno, en esta oportunidad vamos a tocar un temita importante con respecto a la infidelidad dentro de la relación de pareja, que es bastante complicada. Se traiciona muchas cosas, se nos viene el mundo encima. Bueno, hay vacío, desesperación, rabia, frustración, dolor, angustia. Son la mezcla de sentimientos encontrados que afloran cuando se descubre la infidelidad de la pareja. La intensidad del dolor suele estar relacionado con el tiempo de convivencia que hemos llevado y con la duración de esa traición. No significa que duela menos quien recién comienza a convivir y descubre una relación paralela. No, pero quien tiene años al lado de una persona que fue infiel percibe que su vida traducida en ese tiempo se ha vuelto dañada. Quien ha dedicado años a su vida de pareja, se ha dedicado a sus hijos, dejó de vivir muchas cosas, algunas que son nacidas en los años 60, 70, educadas para este sacrificio, para postergar sueños, metas, desarrollo personal, aunque para otras personas su desarrollo era este papel de esposa o madre. Quien ha dedicado los mejores años de su vida en una relación ante la infidelidad experimenta un quiebre del soporte de su vida inmediata. Cuando el cónyuge se marcha, la herida se abre y el proceso de duelo permanece por un tiempo desconocido. Dependerá de los recursos sociales, familiares, personales, para superar esta traición. El deseo de llamar a veces está, de sentir esos deseos de discutir todo lo que ha ocurrido, todo lo que ha pasado. Una frustración tremenda. Algunas parejas, al ser descubierta la infidelidad, deciden quedarse con el cónyuge sin comprender ni reconocer el daño causado a la relación y a su soporte. Pretender que con la conversación todo se resolverá, eso es muestra de una visión egoísta, es ubicarse solo desde su perspectiva. Pero la confianza no se recupera de la noche a la mañana. El vivir una mentira es haber sostenido una doble vida, en la cual muchas veces no se optó por crear discusiones tan solo para tener excusas, simplemente para encontrarse con el amante. Siempre, a veces, se puede recuperar una relación después de una infidelidad. Es difícil, pero no imposible. El primer paso importante es reconocer el daño que se ha producido en la relación. ¿Qué factores contribuyeron, empujaron a que se diera esa traición? Sin embargo, hay que señalar que muchas infidelidades no presentan causas. La pareja que engaña siempre tiene la posibilidad de romper la relación, divorciarse ante una traición. Quien traiciona engaña a sí mismo porque es imposible tener intimidad con otra persona, a veces por el daño que ha causado siempre. Es como un rechazo siempre. Los seres humanos no somos autónomos. Es imposible desligarse de estos sentimientos, aunque se comparte en la intimidad una y otra vez por tanto tiempo. Es una posición absurda. La confianza se construye con hechos, no con palabras. El perdón es activo, no pasivo. No son flores ni chocolate, como se dice, los que van a curar esas heridas. Y es una semana ni un mes. Será mucho tiempo de sanación. A medida que avanza a veces la relación y se ha puesto todo a la vista, avanza el tiempo, se experimentan vaivenes, sentimientos. Al principio
cuando estamos enamorados todo es como color de rosa, después viene la convivencia, se abren la rutina, la responsabilidad, el proceso se acorta. Vamos cayendo, ¿no es cierto?, ahí en este tipo de rutinas. A la primera llegada del hijo o hija se te implica división de afectos, ya no somos dos, somos tres. Los cuidados, el desvelo, se comparten con el recién llegado. Una etapa donde tanto hombres y mujeres tienen que participar. Pero disminuye todo tipo de relación. El contacto disminuye. A veces la frustración se calla. Se habla, pero no se comunica. Se deja de vivir para sí y para el otro. Se pierden espacios comunes. Muchas mamás, con la presencia del bebé en lugar de compartir responsabilidad y disfrutan al hijo. Aquí hay muchos que se sienten abandonadas, abandonados en la parte personal y colocan a su esposo a un lado. No es por la casualidad de una etapa a la cual se presenta mayor el porcentaje, a veces la infidelidad marital. Lejos de expresar descontento, a veces el hombre se refugia en la bebida, en los amigos o las infidelidades. La frustración crece a veces con la indiferencia, ¿no es cierto?, mientras a veces la madre vive una vida paralela con los hijos. Años más tarde, cuando los hijos ya entran en la adolescencia o se marchan del hogar, los miembros de la pareja quedan como al principio, solos. Muchos temen enfrentar esta soledad con su pareja. ¿Por qué? Porque se han vuelto realmente unos desconocidos. La vida cambia, es dinámica, y lo que sentimos hoy no será igual mañana. Es una etapa de idealización que de atrás ya no se ajusta a la fantasía. Es inmaduro esperar que esa etapa vuelva. El amor también madura, es el que permite sortear distintas crisis o altibajos en la pareja, más tarde en la familia. La pasión da paso a la calma, la estabilidad del amor tranquilo, pero a veces se siente no vivos. A veces se siente un poco soledad. En este contexto muchas mujeres callan su insatisfacción sexual también. Persiste el mito de que la mujer está para satisfacer y no para disfrutar de la sexualidad. Pero no pide. ¿Cómo puede saber tu pareja lo que te gusta o lo que no te gusta? Este es uno de los factores que inciden en las infidelidades. Pero como la traición masculina, ambos son responsables. Tanto el que no da como quien no pide. Si es tu situación, búscala o búscalo. Siempre hay una conversación pendiente. Saludos para nuestros amigos. Hazlo ya.

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Bueno, 11 días de la noche, ya con 8 minutitos, estamos en los recuerdos, estamos en una horita hasta las 11 de la noche acompañándole en vivo desde la linda comuna de Traiguén. 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Bueno, hasta las 11 de la noche, hasta las 12, estamos con este bloque de recuerdos. Solamente recuerdos, ahí si quieres programar, te puedes poner en contacto con nosotros acá en los estudios de Traía.

0: Bueno, y estábamos escuchando a Julio Iglesias, No me olvidé de vivir, se llama ese tema. Bueno, 11 ya con 36 minutos, como siempre estamos junto a Don Agustín. 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Bueno, como siempre, estamos hasta las 12 de la noche acompañándole. Por acá me pidieron un temita de los Iracundos.
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Bueno, 11 ya de la noche, ya con 46 minutitos. Ahí estábamos escuchando Ahora Decídete de Pimpinela, solicitado por acá nuestro WhatsApp. Me pidieron un tema de Marisela, el tema Sin Él, y un temita, me dicen por acá, de José Luis Perales. Saludos. Vamos a buscar algo de José Luis Perales y solicitado por acá a nuestro WhatsApp. Bueno, nos quedan algunos minutos todavía, sí, recordarle que estamos acompañándole hasta las 12 de la noche y para que luego ya te quedes junto a nosotros porque tenemos una linda programación.

Bueno, ya prácticamente nos estamos retirando, 11 de la noche ya con 55 minutos. 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Bueno, ya prácticamente nos estamos retirando, lo vamos a quedar con Los Temerarios. Luego me pidieron Los Iracundos por acá, un temita de Los Ángeles Negros. Te dejo, dice por acá, de Los Ángeles Negros, sí. Bueno, esperando que tengan un buen turno, quienes están en hospital y consultorio, hogares de adultos mayores, quédese en la sintonía porque tenemos una muy buena programación nocturna y nos encontramos mañana, si Dios así lo permite, eso de las 21:30, en otro programa más, a través de las diferentes señales de Radio Magistral FM.

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0: Es la hora 7:02.
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0: Bueno, 7 de la mañana ya con 4 minutos, ya 7 con 4 minutos. ¿Qué tal? ¿Cómo están? Muy, pero muy buenos días. Bueno, ya un placer saludarlos como siempre, como todos los días tempranito. Estamos en vivo desde la linda comuna de Traiguén. Ahí como siempre les saludamos a todos quienes están ya conectados en la 93.9 en la comuna de Galvarino, 91.1 en la comuna de Cholchol, bueno, y en Traiguén a través de la 101.3. Y a quienes nos siguen siempre y a través de nuestra señal online desde Arica a Tierra del Fuego, les saludamos todas las mañanitas.
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0: Bueno, primero que todo, como siempre, dando gracias a Dios por un nuevo despertar, un nuevo día, esperando que Dios nos acompañe, nos guíe, nos ilumine, nos dé fe, optimismo, esperanzas para enfrentar esta nueva jornada laboral. Muchas bendiciones para todos nuestros fieles auditores que están tempranito ahí en compañía de la radio. 7 de la mañana con 5 minutos ya, 7 con 5 minutos. Siempre estamos en vivo, chiquillos. Pueden llamar, programar acá a los estudios de la radio, 45 242 57 53, o más 569 59 51 05 92. Foro fijo y foro WhatsApp de la radio magistral, ahí nos puedes contactar acá en la ciudad de Traiguén, dando ya la bienvenida a este lindo bloque en esta jornada. Día miércoles 12 de agosto, bienvenidos como siempre.

Bueno, 7 de la mañana con 13 minutos, ya a las 7 de la mañana, ya con 13 minutitos. Pero como siempre, estamos junto a nuestros auspiciadores que hacen posible la linda programación. 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Y como siempre saludamos ahí a nuestros auspiciadores, nuestra gente que nos sintoniza siempre tempranito, los madrugadores, quienes se levantan temprano, los niños, saludos para los niños, becho, becho, becho para los niños, a los tíos, las tías de los furgones, como siempre les saludamos.

Vamos levantándonos arriba que se puede con harto ánimo. 7 de la mañana, ya con 20 minutos. Oye, pasa muy rápido la hora de la mañana. Sí, en la mañana pasa más rápido que en la tarde es más lento. Anda más lento el reloj en la tarde, pues, amigos. Oye, en la mañana, va que te cuento, avanza, pero muy rápido. De repente, un puro... Fijaos, ¿no? Que toca el despertador en la mañana y un puro pestañón, cabro, y ya son las 9 de la mañana. Ah, oh, me quedé dormido. Voy a llegar atrasado de nuevo al trabajo, nuevamente. Ya, 7 de la mañana con 20 minutos. Saludos para todos quienes van viajando, camioneros, automovilistas, ruta. Le mando muchos cariños a todos nuestros fieles auditores, acompañándole tempranito. Bueno, contarles, chiquillos, la temperatura para esta jornada. Vamos a actualizar. Bueno, tenemos 3 graditos de temperatura a esta hora de la mañana. Sí, señor, tenemos 3 grados. Y, bueno, contarles que hoy día vamos a alcanzar temperaturas para esta jornada. Y actualizando por acá el pronóstico del tiempo. A ver, estoy en la página de Meteorred. Quiero ser preciso aquí. Que Meteorred me... A ver, ¿qué dice? Vamos a tener una máxima de 10 graditos. Una máxima parcialmente nublado, chiquillo, para esta jornada, ¿ya? Así que... bueno, esperamos solcito también, ¿eh? Esperamos solcito, ese sol de invierno, como les comentaba, hoy día. Y esperamos también un poco de agüita para mañana. Mañana un poquito más de temperatura, ya empieza a subir allá a 4 o 5 grados de mínima. Un poquito más agradable, con mínimas de 4 o 5 y máxima de 12 para el fin de semana también. Revisando por acá, actualizando el pronóstico del tiempo. El caballero de Meteorred se quedó dormido, ¿no es cierto? Ahí no quiere trabajar el caballero, se quedó dormido en Meteorred. Ya, lo vamos a despertar en un ratito más, a lo mejor despierta el caballero, ¿ya? Ya, 7 de la mañana con 22 minutos. Bueno, llámenos, escríbanos, póngase en contacto con la radio. No te olvides que estamos acompañándote en vivo, siempre estamos en vivo y... Junto a nuestros amigos estamos en Galvarino 93.9. Estamos en la comuna de Cholchol 91.1. Entra bien a través de la 101.3. 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

0: Es la hora 7:30 minutos.
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1: Ya, 7 de la mañana con 34 minutos, 7 ya con 34 minutos, seguimos acompañándole como siempre, tempranito, le acompañamos ahí, el sector rural, le mandamos saludos a todas las comunidades también que están en sintonía siempre, le mando muchos besos, bechitos, bechón para todos nuestros fieles y queridos auditores, tempranito. Saludos chiquillos, esperando que tengan una linda mañana, fría mañana, siempre abríguense, cuídense mucho porque está muy fría la mañana. Hay que abrigarse, hay que abrigarse. Oh, yo ando abrigadito, gorro, guante, bufanda, calzoncillos largos y todo eso. Bien abrigadito. Oye, me echaron, bien abrigadito en la mañana. Sí, yo venía sin gorrito, no, póngase gorrito, mi amor, me dijo. Tapé la orejita, bien abrigadito. Oh, y los guantecitos, aquí los llevo, mi amor. Ya. Ah, ya. Oye, me regalaron unos calcetines, se podría decir, ¿o no? Calcetines, no, están calcetines, como calcetas. De hecho, sí, con... parece que son con lana de oveja, que son tremendos de esos. Son de esos chilotes, a bailar el gorro de lana. O sea, oh, un gorro de lana, pero no me caen con ni un zapato, cabrón. No, es para andar en la casa, no sé, ahí, pero no me lo puedo poner con nada. Yo creo que con una de esas chalas, o jota que le llaman, con eso yo creo que caen re bien. Pero son calentitos, cabrón. Estar en la casa, por ejemplo, de repente ahí, oye, que son calentitos. Son muy calentitos esos calcetines o de esos de chilotes, calcetines. Calceta. No sé cómo se llama. Ya, 7 de la mañana con 36 minutos, acompañándole como siempre en vivo acá en la ciudad de Traiguén. Ahí como siempre saludando ahí a nuestros fieles auditores. 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

Ya, 7 de la mañana, 41 minutitos. Las 7 ya de la mañana, 41 minutos. Bueno, como siempre, estamos tempranito acompañándoles desde las 7 de la mañana en punto hasta las 12 de la noche. Con programación en vivo, mis queridos auditores. Estamos las 24 horas del día. Saludos para Ricardito, dice por acá. Me acuesto y me levanto con Patito, dice. Saludos a Ricardito, mi buen amigo Ricardo. Esperando que te vaya muy, pero muy bien ahí en tu trabajo. Siempre en sintonía con Radio Magistral FM, dice nuestro querido amigo. Ahí le mando mucho cariño. Me sales hasta en la sopa, dice. Bueno, ya. Voy al centro, me encuentro contigo. Prendo la radio, me encuentro contigo. Me voy a acostar, prendo la radio y me encuentro contigo. Me levanto en la mañana, dice, me encuentro contigo de nuevo. Oye, ¿sabes qué? Voy a regalarte una fotografía para que la coloque en el velador. Saludos para ti, Ricardito, ahí mi buen amigo, ahí saludos para él. Saludos para toda la familia, como siempre, para la señora, los hijos. Saludos a la abuelita, le dan saludos a la abuelita. Ahí de repente voy a ir a comer sopa y pillita ahí con la abuelita, ahí estoy invitado, ah, sí. Me invitaron. La abuelita me invitó a comer sopa y pilla y no he ido. Venga a comer su vaipillita patito con pebre cuchareado, me dijo el otro día. Oh, voy a ir de repente. Ahí no he podido, de verdad que no he podido. No he podido. De repente voy a pegar un arranconcito y ir a comer su vaipillita ahí para la abuela. Levanto temprano igual la abuela. Ya, 7 de la mañana, 43 minutos. Hoy en compañía siempre de nuestros amigos de Galvarino. Y recordar que estamos ahí a través de la 93.9. Mandamos saludos para a quienes se van integrando a nuestra señal online también ahí en el www.magistralfm.cl. 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Te esperamos. 7 de la mañana, 44 minutos ya.

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1: Ya, 7 de la mañana, 44. No, 44 no, pues señorita secretaria, 48. Oye, qué temprano llegó mi secretario hoy día. Llegó muy temprano hoy día, ¿qué le pasó? Ah, ya, pues por los días que he llegado a atrasar se vino más temprano. Ya, me parece bien. ¿Está con pancito o no? A ver, pancito con quesito y mortadela lisa. Ya, me parece bien. Ya. Ya, perdonada, perdonada. Muy bien, eso es. Ya llegó mi secretaria, chiquillo, ahí me trajo pancito. Ya, prepáreme nomás un cafecito, señorito, señor. Después si alcanza un pequeño masaje, por favor. Ya, 7 de la mañana, 48 minutos. Mientras yo, mientras espero el masajito, ¿no es cierto? 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

0: Ahí estaban los charros de Luchito y Rafael con el temita El Pachi Pachi. Oye, hoy miércoles 12 de agosto celebramos ahí a todas las Laura. ¡Laura! Laura está de oromástico hoy día. Muchas felicidades para todas las Laura. Laura, se te ve la tanga. Oye, esperando que lo pasen bien todas las Laura. Laurita, estás de onomástico, Laurita, hoy día. Muchas felicidades, te mando muchos bechos, bechos, bechito, pechón. Que tengas linda jornada, Laurita, ¿ya? Bueno, y para quienes están de cumpleaños hoy día, 12 de agosto. 12 de agosto, muchas felicidades. Que lo pasen realmente espectacularmente bien. Le regalan una tortita ahí, ¿no es cierto? Ahí, cumpleaños feliz, te deseamos a ti, cumpleaños feliz, que lo cumpla feliz. Happy birthday to you, happy birthday to you. Oye, le cantamos el cumpleaños feliz ahí en español y en inglés, ¿eh? Nos vamos a ir a una pequeñísima pausa comercial cortita. Regresamos de inmediato. 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Ya, vamos a una pausa, volvemos.
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2: Es la hora 7:59 minutos.
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8 de la mañana con 8 minutos, las 8 ya de la mañana ya con 8 minutitos. Oye, en saludo, dice por acá, me podría colocar un temita de los fugitivos del amor. Por acá me pidieron un temita de los Pincheiras, el tema Maldita Sea la Primera Vez. También un temita de, dice por acá, de Luchito y Rafael. Me pidieron un tema de Ruta Tropical, una aventura más. Saludos, dice Patito, que tenga linda mañana. Pero como siempre, estamos en Galvarino 93.9. 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

0: 8 de la mañana con 16 minutitos ya. 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Ya, oye, andaba picando leña, cabrón. Me toca a mí picar leña. Mi secretaria picó ayer. ¿Cuándo picó ayer, cierto?
1: Sí,
0: ayer picó leña. Sí, me está tomando un cafecito para acá. Me dice, sí, ayer me tocó picar leña. Ya, hoy día me tocaba a mí, pues así que ahí andaba picando leña, porque ahora qué le vamos a hacer. Estaba picando leña. Oye, y mi amigo de allá de Peñaflor me sigue haciéndome bullying, pues. Me dice, buenos días, patito. Bueno, ya picaste el leña, ¿no? Me dice. Y que él llega al tercer piso allá en Peñaflor, ahí en su radio. Radio Peñaflor. Saludos para nuestros amigos allá, Peñaflor. Saludos para a los que viven allá en Vicuña Maquena, paradero 22. La parcela número 90. Y también ahí al castillo. Las Praderas, le mandamos muchos cariños ahí a Las Praderas en Peñaflor. Oye, y me decía que llegaba ahí a su radio al tercer piso. Ascensor, pues cabrón, ascensor, ¿qué te parece? Ay, ascensor. Llega al tercer piso. Entra al estudio. Aprieta un botoncito. En 5 segundos ya tiene calefacción. Tiene una máquina para hacer café. Oye, tiene una maquinita de esa que. Oh. La verdad hay un botón ahí. ¿Qué querí? Café con leche. Tení capuchino. Oye, eso se llama hacer bullying, ¿cierto? ¿Tomaste café o no? No, digo yo, lo que pasa es que no traje azúcar, le digo yo. Hoy se me acabó el café, le digo yo. Ya, saludos para toda la gente que nos sigue a través de nuestra señal online, chiquillos, ahí siempre. En www.magistralfm.cl. Bueno, llámenos, escríbanos. Recuerda que estamos hasta las 9 de la mañana acompañándole en vivo.

8 de la mañana con 23 minutos, las 8 ya de la mañana ya con 23. Seguimos acompañándoles. Recuerda que estamos hasta las 9 a través de las diferentes señales de Radio Magistral FM. A través de la 93.9 en la comuna de Galvarino, a través de la 91.1 en la comuna de Cholchol. Por ahí entra bien a través de la 101.3 en Radio Magistral FM. Y le mandamos muchos cariños para quienes se van integrando a la sintonía. 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

0: Es la hora 8:29 minutos.
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Revisamos por acá para esta jornada de día miércoles 12. Tenemos 4 graditos de temperatura. Bueno, hoy día vamos a tener solcito, chiquillos. Luego ya va a salir el solcito. El sol de invierno, que le digo yo, que se va a mantener prácticamente durante todo el día. Se va a mantener hasta como las 6 de la tarde, que se oscurece. Se va a mantener solcito para gran parte de la novena, con una máxima de 13 grados. Y bueno, para mañana, jueves, tenemos temperatura baja nuevamente, 1 gradito de temperatura, máxima de 14. Ya máxima de 14 para mañana, mis queridos auditores, y una velocidad del viento de 20 a 40 kilómetros por hora. Tenemos algunos chubascos aislados, casi nada, pero vamos a tener, ¿no es cierto? Ahí la madrugada, 1 milímetro de agua. Y para el fin de semana hay un poquitito más, fíjate, 5 milímetros. Viernes 3 y sábado 5 milímetros, dice por acá. Domingo 3 milímetros de agua. Hay una probabilidad de lluvia con esa cantidad de agüita. Mínimas de 6 y máxima de 14, sábado y domingo. Ya, ahí la otra semana, lo adelantamos un poquitito más la otra semana. Así que vamos a tener temperaturas de bajo cero también, la otra semana. Sí, 0 grados hasta el jueves, del lunes al jueves. Y 2 graditos del jueves al domingo. Eso es la temperatura para la próxima semana. Vamos a tener heladas. Heladas vamos a tener la próxima semana. Así que a prepararse, porque se nos viene otra semana heladísima. Vamos a tener algunos chubascos aislados en la madrugada, pero poquito, chiquillo. 1 o 2 milímetros. Y el resto de la semana va a ser súper helada. 0 grados, 1 grado, 2 grados. Jueves vamos a tener 2 grados. Viernes 2 grados también. Así que a prepararse, señores. Igual hay que actualizarlo, ustedes saben que es solamente un pronóstico, pero ya estamos adelantando, ¿no es cierto?, que vamos a tener un mes de agosto heladísimo, ¿no? Más que con lluvia. 8 de la mañana con 35, llámenos, escríbanos, pónganse en contacto con la radio. Recuerden que estamos en Galvarino. 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Ya, 8 de la mañana con 35, llámenos, escríbanos, póngase en contacto con la radio.

Ya, oye, saludamos a nuestros amigos de la locomoción colectiva, como siempre, como todos los días. Ahí le mando muchos bechón para nuestros amigos de la locomoción colectiva, acá en la ciudad de Traiguera, y siempre en la 101.3 Radio Magistral FM, acá en la ciudad de Traiguera. Saludos para ellos, saludos para todos los locales comerciales que ya están atendiendo público ahí en sintonía de la radio, a quienes van viajando, a quienes están dejando a Victoria.

de la noche. 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Celebra Robinson, que me pidió por acá un temita de Coqui La Banda Tropical. Lo vamos a buscar. Me pidieron por acá los Lumaquinos Alegres, el Wiki Wiki, dice. Y me habían pedido un temita de los Pincheiras del Sur. Ahí va. Ah, pero ya. Ya habíamos tocado algo de los Pincheiras, ¿cierto? Sí. Ya, hasta las 9 de la mañana estamos acompañándole por acá a través del WhatsApp. Nuestro querido amigo, y le mandamos muchos cariños a nuestro amigo que me pidió por acá unos temitas. A ver, estamos.

Ya, 8 de la mañana, 48 minutos. Y estaba Coqui y su banda tropical, como siempre, felicitado por acá a nuestro WhatsApp. Oye, nos quedan algunos minutos para contarle, atención, vecinos de Galvarino. 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Ya, me pidieron los capitanes cumbia por acá, se me fue mi Leonor, nuestro querido amigo, ahí le mandamos muchos cariños para él.

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1: Ya, oye, la 8:56, ya los vamos, ya nos estamos retirando. Ahí estaba ese tema solicitado por acá, chiquillos. Bueno, esperando que tengan una linda, linda, linda jornada. Muchas bendiciones. Quédense porque ya se viene el matinal en Galvarino y en Cholchol. Nosotros nos quedamos una horita más acá hasta las 10 de la mañana en la hora del copucheo. Y como siempre nos juntamos mañana temprano a las 7 de la mañana en punto nuevamente en otro programa más. ¿Ya? Ya, nos vamos con un temita. A ver, ¿alcanzamos o no alcanzamos, siete secretaria? Sí, me dice, sí. Alcanzamos. Ah, justito, oye. Nos vamos con un tema de ruta solicitado por acá.

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Ya, 9 de la mañana, ya con 5 minutos, estamos listos para comenzar nuestro matinal. Recuerde que estamos hasta las 10 de la mañana acompañándole en la hora del copucheo. 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Bueno, como siempre, estamos acompañándole en vivo. Llámenos, escríbanos, póngase en contacto con la radio.

Ya, 9 de la mañana, 14 minutos. Seguimos acompañándole como siempre hasta las 10 de la mañana. Recuerde que nos puede llamar, programar acá a los estudios de la radio. Siempre estamos en vivo, chicos. Ahí le mando muchos cariños para quienes se van integrando a la sintonía de la radio magistral. Y le mando muchos cariños para todos nuestros fieles auditores que se integran a nuestra señal online ahí en www.magistralfm.cl. Oye, fíjate que voy a destacar una noticia inédita. Gendarmería de Chile desfilará por primera vez en la gran parada militar, chiquillos. Mira qué buena noticia para los gendarmes de nuestro país, un hecho inédito. Marcará la tradicional gran parada militar 26. Por primera vez en su historia, chicos. Por primera vez en su historia, Gendarmería de Chile participará oficialmente del desfile que cada 19 de septiembre reúne a las Fuerzas Armadas y de Orden en la elipse del Parque O'Higgins en Santiago de Chile. Bueno, la ceremonia se desarrollará el próximo 19 de septiembre y será encabezada por el presidente José Antonio Kast, en un año marcado además por la incorporación de Gendarmería al Ministerio de Seguridad Pública. Recuerden que se integró ahora Gendarmería a Ministerio de Seguridad Pública. Bueno, la invitación fue extendida por el comandante en jefe del ejército, general Pedro Varela, al director nacional de Gendarmería, Rubén Pérez, quien recibió la propuesta para que la institución forme parte de esta tradicional ceremonia. Y obviamente fue recibido con bombo y platillo, porque obviamente que, ¿no es cierto?, por primera vez en la historia, algo histórico, esta generación, ¿no es cierto?, de gendarmes que van a participar en, ¿no es cierto?, en la gran parada militar, va a ser por primera vez en la historia de nuestro país. ¿Qué le parece a usted? Ya, saludo para todos los gendarmes y qué bueno ahí, ¿no es cierto?, ahí que participen, ¿no es cierto?, ahí en este desfile que se hace una vez al año, la parada. Bueno, y extendida ya la invitación, obviamente, ¿no es cierto?, ahí a Gendarmería de Chile. Qué bueno, ¿no es cierto?, ahí recuerden que este año fue incorporado Gendarmería al Ministerio de Seguridad Pública también. Qué bien, me parece bien. Y vamos a ver a quiénes van a mandar ahí a los... A lo mejor van a ir los cadetes, quién sabe. Vamos a estar indagando la información. Esto se publica hoy día, ¿no es cierto? Ahí vamos a ver... hoy día se publicó esta información, hoy día temprano. Y vamos a ver quiénes van a participar, ¿no es cierto? Ahí a lo mejor puede ser la escuela, la gendarmería. Bueno, ahí vamos a estar revisando, se lo vamos a comentar también a ustedes. 9 de la mañana con 17 minutos, seguimos acompañándole como siempre acá en la ciudad de Traiguera.

Ya, 9 de la mañana con 25 minutos y estábamos escuchando Los Fantasmas del Caribe. Oye, también ahí está un temita de Maná, solicitado también a nuestro WhatsApp, La Reina del Dolor se llama el tema de Maná. Oye, como siempre acompañándole hasta las 10 de la mañana. Y le mando mucho cariño, mucho saludo para quienes se van integrando a esta hora de la mañana. Recordarte que hoy, miércoles, iba a decir jueves, ¿eh? No, hoy día es miércoles. Oye, hoy día miércoles, chiquillo, vamos a tener solcito en el transcurso del día. Estará agradable, va a estar agradable, 12, 13 grados vamos a tener acá en la ciudad de Traiguén y el resto de los días igual. Y fíjate que está revisando el pronóstico del tiempo para la próxima semana, igual se viene, ¿eh? Se viene con temperatura igual, menos 1, 0, 1 grado, con máximas de 10, 12. Vamos a tener solcito igual y algunos chubascos aislados, así como el de anoche. Ayer igual, ¿eh? Anoche cayó una buena nube, pero se había pronosticado. Fíjate que los próximos días vamos a tener ahí entre 2 o 3 milímetros de agua que se va a manifestar en el transcurso del fin de semana, también la próxima semana, pero son solamente nubaditas. Ya no tenemos ese tremendo temporal que donde estaba la lluvia durante todo el día. Puede ser una media hora, puede que llueva o menos, en realidad, ¿no es cierto? Ahí 3, 4 milímetros de agua, y de hecho hay unos días que tenemos 2 y hasta 1 milímetro de agua, dice por acá, chubascos matinales, nada más que eso. Pero de hecho la mayoría de la semana va a estar con temperaturas muy bajas, así que esperamos otra semana, pues, otra semana heladísima, al igual como esta, y se va a manifestar el mes de agosto, chicos, bastante frío, así que abrigarse mucho, cuidado con los cambios bruscos de temperatura, ¿no es cierto? Que son complicadísimos, muy complicados, los cambios bruscos de temperatura. Tenemos una temperatura agradable en casita con estufas, cocinas encendidas, y luego salimos a la calle, tenemos 2 grados, entonces es muy pero muy baja, sobre todo a cuidar a los niños, que es lo más que de repente los niños, ¿no es cierto? Hay que se desabrigan tanto y hoy son porfiados. Pero bueno, los cabros tienen hartas calorías, no es como uno que ya está perdiendo las calorías. Hay que pegarse una friega, pero con el carné yo creo que hay que pegarse una friega. Ya, los años no pasan en vano, pues, chiquillos, ¿eh? No pasan en vano los años, así que ya sabes. Vamos a una pequeña pausa comercial cortita, a la vuelta estamos con Agenda Deportiva ahí para que te quedes con nosotros.

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Bueno, 9:34, nos vamos con agenda deportiva en esta jornada. Oye, Vidal alaba a Moreira y señala lo que debe mejorar para competir con Bocinha. Arturo Vidal auguria, ¿no es cierto?, ahí que un buen futuro para Gabriel, aunque entiende que debe ir encontrándose de a poco con él, ¿no es cierto?, ahí dejar un poquito las mañas, dijo Arturo Vidal. Es muy mañoso Moreira, como que no entiende cuando uno le da un buen consejo, no entiende. Es como bien, es un joven todavía, 19 años. Bueno, ¿quién no fue porfiado, tosudo a los 19 años? Y eso es lo que dice Arturo Vidal, ¿ah? Que Moreira puede ser un mejor arquero, ¿no es cierto? Ahí, pero no acepta cuando uno lo critica, ¿eh? Como que él está en la razón y siempre está en la razón. Entonces, la verdad es que tiene que dejar esa tosudez, le dice. Y oye, todo el mundo queremos que le vaya bien, pero esto sudo, sabemos que es un joven todavía, que está con esos aires de grandeza, que hay que bajarle los humos de repente, y es un buen arquero, pero podría ser mucho mejor, dijo Arturo Vidal. Bueno, ahí realizó un análisis de Moreira, ¿no es cierto? Y habló abiertamente, ¿eh? Y lo dijo así con todas sus letras, incluso le dijo alguna grosería al joven. Que ha estado en el ojo mediático tras agarrar la titularidad y competir desde mañana, ¿no es cierto?, y con Bocinha por el arco del cacique. Bueno, el King tuvo palabras de elogio y también de retos, ¿no es cierto?, y lo cual dijo que era demasiado tosudo, que era demasiado porfiado, que no hacía caso, que había que de repente tirarle muchas cosas encima, dijo, pero él es muy buen arquero, pero le falta eso todavía, así que se le irá pasando de a poco. Es un joven todavía que tiene todo un futuro por delante, es un excelente arquero y yo sé que muy pronto, ¿no es cierto?, ahí obviamente que lo van a observar, ¿no es cierto?, ahí en la Copa Internacionales, otros países y otros clubes, y van a decir, a lo mejor acá tenemos nuestro arquero, y como tiene 19 años, yo creo que tiene todo un futuro por delante. Así que Vidal, ¿no es cierto?, ahí le da grandes elogios a este chico, sí, pero en lo, como los detalles. Pero yo creo que no son detalles, lo que pasa es que igual es jovencito, igual tiene, ¿quién no fue porfiado, como se dice, a esa edad, pues chiquillo? 18, 19 años, los cabros como que creen saberse las todas, como se dice, y no es así. Bueno, ojalá que se encamine pronto, ¿eh? Y Felipe Núñez le habla a los críticos tras llegada de Alexis Sánchez a la MLS, Liga Top. El entrenador nacional radicado en Estados Unidos valoró el arribo del delantero chileno a Montreal, ¿eh? Bueno, y dijo, los días de Alexis Sánchez jugando en el fútbol europeo llegaron a su fin. Porque tras 18 años, un viejo continente, el delantero vuelve a América para jugar en la MLS. El goleador histórico obviamente ya tiene 37 años y está viendo la posibilidad de seguir siendo ganando, y está bien que lo haga, ¿no es cierto?, donde él quiera estar más cómodo, Montreal, Canadá, para que juegue, ¿no es cierto?, en Estados Unidos. La llegada de Alexis a la mejor liga soccer ha generado comentarios negativos, sin embargo ahí los conocedores del fútbol estadounidense defienden la decisión del niño maravilla. Va a rendir mucho porque este fútbol es totalmente distinto y Alexis se va a destacar porque es rápido, porque es habilidoso, ¿no es cierto?, y tiene todo lo que necesita un jugador. Estos jugadores en esta liga destacan mucho porque es de menos competición, es menos técnica, y yo creo que le va a ir realmente espectacular. Aquí va a lucir Alexis Sánchez, y qué bien, ¿no es cierto?, ya con 37 años, un jugador que sigue jugando a la altura que está jugando Alexis, es bueno, dijo. Así que qué bien, ¿no es cierto?, y quien apunta a Alexis que llegue a esta liga top, ¿no es cierto?, puede ser el gran aporte al club, que obviamente le tiene hartos elogios. Muchos expresan de forma ¿no es cierto?, que esta liga es de bajo nivel, pero no es así. Aparte de que pagan muy pero muy bien, ¿no es cierto?, ahí tienen buenos encuentros, y lo bueno de los jugadores que el sueldo que tienen es bastante muy bueno. De hecho son mucho mejores que los sueldos que tienen en Sudamérica, incluso muchos en Europa. Así que Alexis no se ha dicho cuánto es lo que va a ganar todavía, pero tiene un contrato como por 2 años,
Y importante, ¿no es cierto? 2 años, estamos hablando de 40 años, Alexis Sánchez, pues chiquillo. 2 años, 40 años. Así que yo creo que se va a retirar en ese club. Es lo que todo el mundo está pensando. Ya con 40 años, Alexis Sánchez, que se retire, bueno, está bien. Ya ha amasado una buena fortuna hasta el día de hoy.

0: Titulares, hay pocos en realidad. Le cuento sobre las fechas que se vienen para el día viernes 14 de agosto. Universidad de Concepción se mide con La Serena a las 7 de la tarde. Por la Liga, el sábado también tenemos fútbol, Deportes Limache con Universidad de Chile a las 5 y media. Everton con Audax Italiano a las 20 horas. Esto es el sábado. Y el domingo está Ñublense con Unión La Calera a las 2 y media. Cobresal con Concepción a las 3 y Colo Colo con O'Higgins a las 5 y media. Aquí este va a ser chiquillo en la participación ahí de Bocinha, así es, todos los medios a nivel mundial están puestos los ojos en este partido, así que muchas plataformas, muchos canales de no es cierto, de televisión de diferentes países van a transmitir este partido, van a transmitir Colo Colo con O'Higgins. Va a ser bueno por el primer partido de Bocinha, chiquillo, la presentación del fútbol, así que todo está expectante. Ya, 9 de la mañana, 41 minutos, las 9 ya de la mañana, ya con 41 minutitos.
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Ya, nos vamos con el horóscopo matinal, Aries, 21 de marzo, 19 de abril. Día de gran energía, proyectos que tenías guardados vuelven con fuerza, muestra iniciativa, pero no te apresures en decisiones importantes el día de hoy. En el amor, evita querer controlar todo, deja que la relación fluya y sorpréndete. Si estás en pareja, gestos simples valen más que palabras. Tauro, 20 de abril, 20 de mayo. Paciencia será la mejor herramienta para el día de hoy que resuelva problemas. No hagas gastos innecesarios en el día de hoy. En el amor, momento ideal para fortalecer el vínculo con detalles sencillos. Si hay distancia, una conversación sincera lo arregla todo. Géminis, 21 de mayo, 20 de junio. Se abren nuevas oportunidades. Tu capacidad de comunicación brilla en el día de hoy. Aprovecha para presentar ideas y buscar alianzas. En el amor, alguien del pasado puede volver. Si estás en pareja, sal de la rutina y busca momentos de intimidad. ¿Qué cáncer? Dice 21 de junio, 22 de julio. Concéntrate en lo seguro y conocido. No te lances a cambios bruscos. Tu dedicación sería reconocida más adelante. En el amor, escucha tu intuición. No fuerces nada. Lo mejor llega cuando te muestras tal como eres. Revisamos Leo, ¿qué dice para hoy? Dice Leo, 23 de julio, 22 de agosto, dice tu día gran energía para impulsar proyectos, lo que inicies hoy tienes buena perspectiva, no te dejes llevar por el orgullo. En el amor mucho magnetismo, si estás en pareja la intimidad se fortalece, solteros pueden encontrar a alguien especial. Virgo, 23 de agosto, 22 de septiembre, ordena y planifica, es un buen día para organizar pendientes y dejar todo en su lugar. Evita críticas innecesarias a compañeros. En el amor, un consejo de un amigo te aclara las cosas. No juzgues rápido, observa bien antes de hablar. Libra, 23 de septiembre, 22 de octubre, busca nuevas oportunidades. Ese proyecto que tienes en mente, ponlo en marcha. El trabajo en equipo te va a fortalecer en el día de hoy. En el amor, dedica más atención a tu pareja. Lo que siembras hoy lo recogerás mañana. Armonía y diálogo son claves. Escorpión, 23 de octubre, 21 de noviembre. Deja el pesimismo de lado, confía en tu capacidad, revisa bien tu confianza y evita gastos innecesarios. En el amor, tómate un tiempo para reflexionar sobre lo que quieres. La soledad hoy te va a ayudar a hacer o a ver con claridad lo que sientes. Sagitario, 22 de noviembre, 21 de diciembre. Se abre un nuevo horizonte, es momento de arriesgar todo y buscar lo que te haga feliz. Buenas noticias pueden llegar para ti. En el amor te sonríe, si eres espontáneo, planea algo diferente con tu pareja, traerá mucha alegría. Capricornio, 22 de diciembre, 19 de enero, recoge frutos de tu esfuerzo, las cosas se van acomodando a favor tuyo, sé prudente con el dinero. En el amor, expresa lo que sientes sin miedo. Hablar con sinceridad acerca tu relación mucho más. Acuario, 20 de enero, 18 de febrero. Tu originalidad destaca. Propone ideas nuevas sin miedo. Busca acuerdos justos con quienes trabajas. En el amor, define lo que quieres. En el amor, establece límites claros y busca libertad con responsabilidad. Y Piscis, último signo, 19 de febrero, 20 de marzo. Tu intuición te guiará bien, no te postergues a ti mismo por ayudar a otros, organiza mejor tus tiempos. En el amor, escucha tu corazón, algo bonito puede surgir si te abres, pero sin miedo. Piscis, y último signo. Ya, ahí estaban los signos del horóscopo matinal, mis queridos auditores. 9 de la mañana con 53 minutitos, ya nos quedan minutos. 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
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Ya, nos vamos a ir con un temita de Maná. Y luego ya nos vamos a ir a la pausa. Y se viene la parte informativa. Quédese con nosotros.

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Continuamos con nuestra programación en esta jornada de día miércoles 12 de agosto. Hoy un día súper luminoso, estamos con un rico solcito, a pesar de que anoche tuvimos algunas precipitaciones medias aisladas, pero de todas maneras, a pesar de que se había anunciado, ¿cierto?, que íbamos a tener lluvia, hoy ya tenemos cielos despejados casi, ¿eh? Podríamos decir que despejados. Una pequeña nubosidad, pero ¿qué es lo que nos prepara el día? Vamos a echarle una miradita entonces al pronóstico que tenemos de Meteo Red a esta hora de la mañana. Sensación térmica de 6 grados, la mínima rozó el 1, eso fue como a las 7 ya más o menos, pero de todas maneras el solcito igual engaña, porque hace frío, no calienta nada, pero de todas maneras está con harta luminosidad y esa luminosidad también da una energía distinta, porque salir de la casa y que esté con, ¿cómo que se llama?, como con lluvia, con niebla matinal, está súper agradable así como está la mañana, ¿no? Con harta luz. La máxima de esta jornada será tan solo de 13 grados. Los vientos estarán entre los 11 y los 26 kilómetros, rachas en realidad. Cielos totalmente despejados hasta la 1 de la tarde con viento norte y luego hacia la jornada de tarde vamos a tener entre nubes y claros con una mínima temperatura, eso de las 23 horas, de 4 grados. Lluvia viene, sí viene, pero poquita. Mañana jueves 13 de agosto vamos a tener una mínima de menos 1 grado. Una mañana heladita mañana, con casi activo de helada. Menos 1, menos 2. El día viernes vamos a tener una temperatura mínima de 8 grados porque hay lluvia. Mañana jueves vamos a tener precipitaciones durante la noche. Y el día viernes estas precipitaciones se quedan hasta la madrugada. Así que eso es más o menos lo que nos muestra por acá el panorama de Meteo Red. El día sábado también vamos a tener 5.1 milímetros de lluvia. Y también mucho frío. Pero ¿sabes lo que bueno que estoy viendo por acá en el tiempo? Que las máximas suben. Estos días vamos a tener máximas de 13, de 14, incluso el fin de semana máxima de 15 grados, que también hace ya que se vaya sumediciendo un poco, ¿cierto? Sí, pues el solcito. Pero vamos con música.

Muy bien, estamos de vuelta. Son las 10 ya con 28 minutitos. Usted sabe que nuestras redes están activas a esta hora para que se conecte con nosotros a través del 452-4257-53, que es el fijo, y nuestro WhatsApp, que es el más 569-5951-0592. Estamos ahí en vivo y en directo para que puedas también pedir la música que quieres escuchar a esta hora de la mañana. Hoy estaba escuchando cómo inició ese tema de King Africa, que en su momento estuvo súper de moda, no sé si como al finales de los 90 puede ser. Y nosotros acá, cuando el Festival del Trigo se hacía en el teatro, estaríamos, no sé, sexto, séptimo, octavo básico, una cosa así. Y resulta que los artistas entraban por atrás, por donde está ahora la central de las cámaras de seguridad pública. Por atrás, por al lado del Liceo C9. Lucila Godoy al Callao. Y me acuerdo que hubo toda una batahola corriendo detrás de King Africa. Y la cosa es que, claro, uno quería ir a ver el festival, pero no había plata para ir. Entonces, porque acuérdense que había que pagar, y galería era lo más barato y era lo primero que se acababa. Y corríamos y corríamos atrás del boom, me acuerdo, de King Africa, que es lo que está sonando de fondo. Increíble que eso haya estado de moda en algún momento. Se pasó. Bueno, la cuestión es que fueron muy famosos en su momento los King Africa. Y me acuerdo que, no sé si ese mismo año, pero también en el festival estuvo estos cabros que eran de Argentina. ¿Mayonesa o no? Sí, parece. Oye, pero todo un revuelo en esos tiempos, con artistas súper que estaban como sonando, como pegando igual. Así que también me acuerdo mucho cuando vino DJ Méndez, también éramos muy chicos, sexto, quinto básico, no sé. Yo estaría en esos cursos. Y me acuerdo que DJ Méndez dijo, no, que bajen los de la galería. Y no, que era pura escoba. Bueno, eran otros tiempos. Había hasta una Villa Festival, me acuerdo. Era un otro tiempo. Y claro, traen hartos recuerdos, hartas cosas bien simpáticas en esos años, en el marco del Festival del Trigo. Bueno, son las 10 con 29 minutos. 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Nos vamos con la pausa comercial, ya con un tema, y luego la pausa comercial, porque ya seguimos revisando portadas regionales y también, por supuesto, vamos a estar revisando lo más relevante, ¿cierto?, de la prensa nacional. Nos vamos con un temita y ya estamos de vuelta aquí en Magistral.

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Muy bien, estamos de vuelta. Son las 10 de la mañana con 47 minutos. Oye, yo quiero mandarle un apretuoso, iba a decir. Inventé una palabra nueva. Un afectuoso saludo y un gran abrazo. Ahí sí, po. A todos los agentes policiales de la Policía de Investigaciones de Chile que hoy día están de día. Y nosotros acá en nuestra comuna de Traiguén tenemos a 5 queridos amigos que están a cargo de estas funciones, ¿ah? Así que claro, le mandamos un abrazo tremendo, tremendo, tremendo, sobre todo a mi querido Dago, a Jorge, que están de día, pues. Su trabajo, por supuesto, que es importantísimo, no solamente para la Policía de Investigaciones de Chile, sino que para toda nuestra comunidad y nuestro país. Así que le mandamos un abrazo grande a mis queridos amigos, sobre todo a los que yo conozco, pues, obvio, a mi querido amigo Dago y a Jorge. Así que les mando un abracito desde la radio. Habrá que celebrar o no en

en este día, no, hoy día es miércoles nomás, pues, ombligo de la semana. En otros tiempos podría haber sido, pero habrá que esperar el fin de. Voy a tener un puesito de carne, algo poco, digo yo, ahí para que celebren nuestros queridos amigos su día. Un abrazo. Oye, cuando son las 10 de la mañana con 48 minutos, le voy a contar que me estoy tomando un chocolate caliente. 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Que vivimos hoy con solamente un grado. Yo creo que fue menos de uno, pero rozó el cero. 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Nos vamos a revisar portadas regionales, que es en realidad lo que nos convoca en este bloque magistral a esta hora del día.

Ya nos vamos con la portada del Austral a esta hora. Bajas temperaturas disparan la demanda de pellet en Temuco. Locales con filas y a altas horas. Y los valores, dice, además, han sido la tónica en estos días. Expertos afirman que habría stock para lo que va quedando de invierno. La locura del pellet. Multitudinaria despedida, Víctor Águila y Jessica Bastías, fallecidos en tragedia en Temuco. Exjugadora, además, ¿no?, de Deportes Temuco. Músicos unidos para apoyar a víctimas del terremoto en Venezuela. Hoy en el municipal de Temuco. Qué bueno, me encanta cuando los artistas, y bueno, en realidad cualquier persona en general, pone a disposición su talento para ayudar a otras personas. Bueno, y hay gente que no tiene talento, pero no lo digo en buena. Pero pone sus manos al servicio de otros. Eso es muy importante. Pino Achado abre luego de más de una semana cerrado. Esto es por la gran cantidad de nieve, ¿cierto?, que hemos recibido. Marihuana y cocaína, incautación de más de 11 kilos de droga en control carretero en el peaje Púa.

La PDI detiene a 4 personas por infracción a la ley de armas e incauta pistolas y una subametralladora entre Allen y Lumaco. 3 de los detenidos son menores de edad. ¡Wow! Y las armas eran presuntamente comercializadas a través de redes sociales. Estoy mirando por acá que esto es de la VIP Angol. Detuvieron a 4 personas, 3 de ellas menores de edad, por este delito flagrante de infracción a la ley de armas en el marco de una investigación desarrollada en coordinación con la Fiscalía Local de Traiguén. La investigación permitió establecer antecedentes respecto de la presunta comercialización de armas de fuego a fogueo sujetas al control de la ley de armas mediante redes sociales. Dice por acá que de esta manera el procedimiento permitió sacar de circulación un total de 3 armas a fogueo, 67 cartuchos, elementos que, de acuerdo a los antecedentes investigativos, estarían vinculados a la actividad de comercialización desarrollada a través de plataformas digitales. Bueno, ojalá que... bueno, ahí están las imágenes además de las armas. Hemos tenido hartos temas de armas últimamente, ¿eh? De hecho, hay gente que ha tenido porte ilegal de armas y que... están en su casa, no, nunca pasó a mayores. A mí me da lata eso porque la policía, investigaciones, en algunos casos carabineros, hacen su pega, hacen su trabajo. Arduo además, ¿cierto? Entonces de repente ya, ellos hacen lo que tienen que hacer y al final no, ya libre para la casa, teniendo algunos unos prontuarios más o menos. Entonces, ojalá que las personas, ¿cierto?, que tienen ya, como bien digo, prontuario, que ya tienen un historial delictual, se queden detenidos, po, y no vuelvan a sus casas. Hay quien tenemos varios casos de personas que han tenido armas que incluso las han disparado y están a su casa. Así que... hoy día, no, esto fue ayer. Bueno, la escuela Armando Dufey, que lleva el nombre, cierto, de don Armando Dufey, para nosotros muy conocido en Traiguén, fue evacuada por aviso de bomba. Dice, un aviso de bomba obligó ayer a realizar una evacuación preventiva de las dependencias de la Escuela de Música Armando Dufey, ubicada en Calle Olimpia, en el sector poniente de Temuco. Se trata de una maniobra netamente preventiva, ya que hasta el momento no se halló ningún artefacto. Y ojalá que no empiecen de nuevo con eso, ¿eh?, de que hay una bomba, de que hay no sé qué aquí. ¿Cuántas clases se suspendieron? Y en todos los establecimientos, además. Por estas, entre comillas, bromitas, ¿cierto?, que finalmente hace que se movilicen recursos y todo eso. Así que bueno, también es parte de lo que vino aquí en la portada de La Austral.

Bueno, vamos a seguir revisando más noticias, pero también nos vamos a ir con la música, porque solamente nos separan 5 minutos de las 11 de la mañana. Y ya también en breve minutos se nos viene la pausita comercial, así que vamos a irnos a programar música también a esta hora de la mañana. Son exactamente 5 minutos los que nos separan de las 11.

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Muy bien, de vuelta de la pausa comercial, son las 11 de la mañana con 8 minutos. Me pidieron hace un ratito atrás un temito de la Kit Kata. Nos vamos a ir con esa... con ese temita de una artista traigenina además. Y volvemos inmediatamente con más programación.

Muy bien, estábamos pidiendo, estábamos escuchando la Kit Kat, ha solicitado también a esta hora de la mañana acá en Magistral. Parte también de nuestra programación habitual. 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Ahí también se puede conectar con nosotros. 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

Estamos de vuelta, son las 11 de la mañana con 25 minutos. Estábamos full con nuestros queridos auditores, conversando también un poquitito ahí a través de las redes. Así que bueno, bienvenidas y bienvenidos todos los que vienen llegando a nuestra programación en esta jornada de día miércoles, mitad de semana igual ya. ¡Qué rico! Viviendo esta primera quincena del mes de agosto ya a 12. Ya va quedando menos. Este mes además tiene 31 días. Se hace un poco más largo porque tiene 5 lunes, 5 sábados y 5 domingos. Tenemos un día feriado de extra, ¿no? Este fin de semana cae sábado, no es irrenunciable, pero de todas maneras contarle, cierto, que este día 15 es feriado, el único de este mes de agosto. Bueno, nosotros nos vamos a ir a revisar Contingencia Nacional, noticias a esta hora de la mañana, acá en el 101.3.

Bueno, hay cosas interesantes que van a tener seguramente respuesta de los diferentes sectores y cosas que además también influyen, ¿no?, en todas las familias. ¿Y por qué? Le cuento que el presidente Kast promulgó ley Escuelas Protegidas y destacó que los colegios pueden revisar mochilas. El presidente lideró este día la promulgación de la ley Escuelas Protegidas. Esto en una escuela, ¿no? En la escuela Nueva Zelandia, en la comuna de Independencia, acompañado de las ministras de Educación y de Salud. La nueva legislación faculta a las comunidades escolares a modificar sus reglamentos internos para autorizar la revisión de mochilas y pertenencias de los estudiantes para garantizar el respeto a los derechos de los alumnos. Este proceso deberá ser ejecutado por personal capacitado e instruido bajo protocolos oficiales. Durante la ceremonia, además, se destacó la importancia de la ley para devolverle tranquilidad a las salas de clases y proteger a las comunidades escolares a nivel nacional. Ya, así que esto es una de las noticias más importantes que aparecen hoy día en prensa nacional. Y hablando de clases, lamentablemente le toca ahora a la zona norte y centro norte. El temporal que se está viviendo por allá obligó también a sus

suspender clases en Iquique, Alto Hospicio y Pisagua. La decisión de tomar, digamos, esta medida es básicamente porque responde a los eventos como voladuras de techo, cortes de luz, que se han reportado en las primeras horas de este sistema frontal. Además, dice por acá la nota que los establecimientos educacionales de Iquique, Alto Hospicio y todo el litoral costero, incluidas las caletas de San Marcos y Pisagua. La medida adoptada en coordinación con SENAPRED y la Delegación Presidencial Regional tiene relación con condiciones climáticas adversas en el marco del sistema frontal que se está viviendo desde anoche en la zona norte. Considera las afectaciones registradas producto de fuertes vientos, voladuras de techumbres y cortes de energía eléctrica, priorizando la seguridad de las comunidades educativas. En el caso de la provincia del Tamarugal, el escrito añade que la situación de los establecimientos educacionales continuará siendo evaluada caso a caso, de acuerdo con las condiciones de cada localidad. De momento, se calcula que alrededor de 35.000 hogares están sin suministro eléctrico en Tarapacá. Ha estado duro este invierno, este invierno 2026, en diferentes regiones, ¿cierto?, de nuestro país.

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11 de la mañana con 42 minutos. 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Oye, como siempre estamos con otros queridos amigos que ya a esta hora del día saliendo las empanaditas más ricas para que amenice su hora de almuerzo, pues, obvio. 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Somos buenos para el pan los chilenos, no hay desayuno, por lo menos para mí, sin un pancito o dos. Y tampoco para la once. Estamos muy acostumbrados nosotros acá, nuestra cultura gastronómica, ¿cierto? Y casi la base de nuestra alimentación es el pan, po. Algunos expertos dicen que no, que el pan no pasa nada, que no aporta mucho, que engorda y bla, bla, bla. Pero la verdad que yo creo que todo en el margen del equilibrio, ¿por qué va a ser mal? O sea, no es lo mismo comerte uno o dos panes que comerte 10. Así que por algo somos los segundos consumidores mundiales.

retirar en el lugar donde los hacemos. Sí, pues. Así que tenemos ricos picarones pasados para estas tardes frías. La verdad que se hace todo con aceite nuevo, por supuesto, que la gente pregunta. Se hace con cariño, con la receta de la abuela, por cierto. Así que si quieren picarones, me hablan nomás. Porque el stock es limitado, entonces de aquí a la una ya tengo que cerrar eso. Así que si alguien quiere picarones para hoy día, me habla nomás. Nos quedan, pero... bueno, bueno. Hoy hay hartas fiestas que no se van a realizar y que tiene que ver también, ¿cierto?, con las emergencias que se han vivido durante esta temporada de invierno, con estos frentes de tiempo, ¿cierto?, que han estado bastante intensos y que han causado harto estrago. Y que además, ¿cierto?, han dejado y siguen dejando grandes pérdidas, sobre todo en la agricultura nacional, y eso también influye en los bolsillos nuestros, ¿no? Así es que no han estado fáciles estas semanas, sobre todo para la zona centro-sur, y ahora también estamos viendo lo que está sucediendo en el norte de nuestro país. Nos contaban que anoche, y de hecho también salía esto en prensa, en Iquique habían como 31, 32 grados en la noche. Intenso viento, además. Así es que... se ha comportado bastante... no es algo que esté fuera de lo normal, pero la verdad es que se han intensificado los fenómenos climáticos, los fenómenos del tiempo, propios además de esta época del año. Vamos a seguir revisando más noticias, por supuesto, en este bloque. Quiero antes dejar una canción media listita por acá, ¿eh?

vamos a seguir revisando, como bien le digo, entonces algunas noticias nacionales que también emanan a esta hora del día. No va la clásica Jane Fonda. Oye, este sí que es un clásico, po. Los organizadores confirmaron la cancelación del evento argumentando motivos de fuerza mayor y se suma allá a las canceladas fiestas, por ejemplo, de La Pampilla. La emblemática Jane Fonda. Dice que esto nació en el año 96, o sea que hoy día cumplió 96, 2006, 2016, 40 años. No, 30. 30 años. Iniciativa, dice, del grupo Los Tres, la Jane Fonda se consolidó con las décadas como uno de los espacios imperdibles de las fiestas patrias, reuniendo cumbia, rock y cueca brava en un solo lugar. Con este evento, el evento suma una de las pocas suspensiones de su historia en un escenario que anteriormente solo se había dado en el 2014 durante la crisis sanitaria también del 2020 y 2021 con la pandemia, ¿se acuerdan? Y además otros municipios que también han adoptado medidas similares, como lo que sucedió con la, dicen, fiesta de Chile, ¿no? Con la Pampilla.

ver, acá nos vamos a otro portal. ¿Qué dice por acá esta noticia? Pasajes para volar por Chile desde 10 lucas. Aerolínea celebra sus 10 años con promociones en Chile. A ver. JetSmart está celebrando una década. Mira cómo pasa el tiempo, porque relativamente es una aerolínea nueva, ¿no? Celebra ya sus 10 años con promociones en Chile. Dice la nota por acá que este mes hay una oportunidad para encontrar pasajes a precios ultra bajos. Se trata de la iniciativa 10 de 10, que contempla nuevas promociones y beneficios durante las próximas ediciones. La campaña se enmarca en Vamos Volando por Ti, iniciativa que con la aerolínea busca conmemorar sus 10 años de operación en Sudamérica. Las ofertas estarán disponibles por tiempo limitado y podrán cambiar en cada edición. Para la edición de agosto, la aerolínea anunció promociones especiales disponibles durante 24 horas con tickets que parten desde los de las 10 lucas, po, más los impuestos que son propios de cada viaje. Por ejemplo, Concepción-Santiago, 10 lucas. Santiago-Buenos Aires, desde 44 mil pesos.

con las tasas e impuestos incluidos. La particularidad de la campaña es que el día 10 de cada mes será la fecha en que JetSmart activa nuevas ofertas durante los próximos meses. Según informó la compañía, las promociones serán anunciadas a través de su canal oficial y su sitio web. No malo, po. Actualmente JetSmart opera en rutas nacionales e internacionales en países como Chile, Argentina, Perú, Colombia, Brasil, Uruguay, Paraguay, Ecuador y República Dominicana. ¿Qué más tenemos por acá? Llegó a Chile el carro de bomberos más caro de la historia. El Cuerpo de Bomberos de Santiago incorporó, dice la nota, además adjuntando algunas imágenes, oficialmente a su flota un moderno carro de última generación destinado a la novena compañía, un vehículo especializado que se convirtió en la unidad de mayor costo operativo en la historia. El nuevo carro de bomberos permitirá combatir incendios estructurales e industriales desde el exterior y a gran altura, además de realizar rescates en edificaciones de difícil acceso, reduciendo drásticamente, dice, la exposición y el riesgo para los voluntarios. 31 metros de escalera tiene la... 31.7 metros tiene. Y un brazo telescópico. Con un alcance tremendo, ¿eh? Posee una bomba capaz de lanzar 2.000 galones de agua por minuto, equivalente a más de 7.500 litros. Asimismo, dispone de un depósito interno con una capacidad de 1.135 litros. ¡Wow! Tremenda escalera. La estamos viendo. ¿Y sabe cuánto costó? 2.000 millones de pesos. Se compró con un FNDR y un aporte además de Bomberos de Santiago. Mire qué bien, así también se van robusteciendo los cuerpos de bomberos de nuestro país. Vamos a seguir con música, no se vaya.

5 minutos nos separan de las 12 del día. Seguimos avanzando con nuestra programación acá en Magistral y nos vamos a ir con la música del recuerdo. Hoy día tengo de invitado al gran Emanuel, que ha trascendido décadas. Fíjese usted que es Jesús Emanuel Arturo Acha Martínez. Él nació en México en el año 55, más conocido simplemente como Emanuel, ¿no? Es un cantautor, empresario, compositor, músico y torero mexicano. Entre sus canciones más populares se encuentran Es mi mujer, Toda la vida, Todo se derrumbó, Tengo mucho que aprender de ti, La chica de humo, No he podido verte, Bella señora, entre otras tantas, ¿no? Con una trayectoria de más de 50 años y ventas que superan los 35 mil discos, millones de discos, bien digo, su producción musical hasta este momento incluye 17 discos, así como 18 álbumes, los mismos que le han merecido discos de oro, platino e incluso de diamante. Ha actuado al lado de figuras como Rocío Dúrcal, Plácido Domingo, Juan Gabriel, José José, Leonel Richie, Camilo VI, Juan Luis Guerra, entre otros. Además fue, dice la nota, prisionero en la conquista del mercado musical estadounidense con disco interpretado en español, actuando en los foros y escenarios más importantes y lujosos. Ustedes saben que en Chile además es un artista muy querido y dada la gran cantidad de discos, nos vamos a quedar con un par de temas del gran Emanuel, vigentísimo además. Lo tuvimos en la Teletón hace poco. Y además con este proyecto que tiene, donde hace giras todavía, junto a Mijares, junto a Lucero y también junto a Yuri. Así es que vigente total y absolutamente el gran Emanuel. Pero tiene mucho éxito. Pero vamos a quedar con dos temitas especiales para la música del recuerdo de este mediodía, miércoles 12 de agosto, aquí en Radio Magistral.

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Muy bien, estamos de vuelta, son las 12 ya con 6 minutitos. Seguimos avanzando con nuestra programación y dándole, como siempre, la bienvenida a toda la gente que viene llegando a esta hora. Bien tarde, pero bien tarde vienen llegando, pero bien. Acompañarlos en sus hogares a esta hora mientras usted realiza sus actividades, ¿cierto? De almuerzo, se prepara para la hora de almuerzo. Usted que está trabajando, que va viajando, que está solito en casa, lo acompañamos con mayor razón, con mucho cariño, ¿cierto? En esta jornada de día miércoles. Vamos a seguir revisando más noticias, pero también lo acompañamos con música a esta hora del día.

12 del día con 14 minutos. Bueno, usted sabe que lamentablemente conocimos ayer devastador terremoto, ¿cierto?, que ocurrió en Colombia. Y tenemos también en la memoria, también de hace muy poco tiempo, en el mes de junio, el devastador terremoto en Venezuela. Y en base a aquello, hoy día estaba leyendo por acá algo bien interesante, porque es una persona que tiene la autoridad, digamos, técnica y el conocimiento profesional para poder dar una entrevista como de este tipo. Hemos escuchado, por ejemplo, a Haroldo Maciel, que hay mucha gente que lo sigue en sus redes sociales y que dice que sí o sí, y que de manera inminente vamos a tener un terremoto en Chile. Pero hoy día el geógrafo Marcelo Lagos dio una extensa entrevista a propósito, ¿no?, de este terremoto magnitud 7.4 que destruyó algunos edificios en Colombia y que además todavía mantiene una gran cantidad de personas desaparecidas. Dice la nota: además de desmitificar que existe una conexión de los últimos movimientos telúricos del norte de Sudamérica con un eventual sismo en Chile, para él es un mito eso. También identificó cuáles son las zonas de Chile que tienen suficiente energía acumulada como para pensar en un posible futuro terremoto. Zonas con acumulación de energía, no dice que va a pasar en ese lugar. Es importante hacer esa aclaración porque crear pánico en la gente no es algo bueno. Bueno, dice la nota que desde Pisagua, en la región de Tarapacá, ¿cierto?, hacia el norte con Perú, fue el primer lugar señalado por el experto, que enfatizó que se trata de lugares que no han tenido terremotos importantes hace muchos años. Y luego todo lo que está al sur de Punta Patache en Tarapacá, hasta Tocopilla en Antofagasta, que tampoco ha tenido un terremoto importante hace mucho tiempo, y eso implica energía acumulada. Luego está toda la costa de Atacama, que ha pasado más de un siglo, desde el año 1920, de la última liberación de energía, dijo el académico, ¿no?, de la Pontificia Universidad Católica de Chile, donde la amenaza ya es más que latente. O sea, él dice que toda la costa de Atacama sí es un lugar donde podríamos decir que hay energía acumulada. Imagínense, por más de un siglo, del 1920. Y luego, dice, saltamos a la zona central de Chile, entre Los Vilos y Pichilemu, o sea, entre la región de Coquimbo y la región de O'Higgins. Si bien ha tenido terremotos, son eventos puntuales hacia la costa y tiene energía acumulada hacia la trinchera del Maule. Más al sur, en las costas del Biobío, también se suma energía tras el terremoto del 2010, pero un eventual evento sísmico sería poco probable que sea de las mismas características. O sea, se liberó energía suficiente para el 2010. Aclaró, eso sí, que al sur de Tirúa, que muchos conocemos, y el Golfo de Arauco, han pasado más de 60 años del evento del 60, que ya mucha gente también, nuestros padres, nuestros abuelos recuerdan, y que debería ya haber energía, no para un evento gigante como el 9 de los años 60, pero nadie podría descartar la ocurrencia de un evento grande con magnitudes cercanas a los 8 grados de Tirúa hacia el sur. Dice que eso puede ser probable. Por último, especificó que hay energía suficiente, y siempre va a haber, ¿no? Y el tiempo es uno de los principales indicadores. La gente dice, viene bajando un terremoto, viene para acá, consultó gente que llamaba en el programa donde Marcelo Lagos entregó esta entrevista que le hizo Pedro Carcuro, y fue enfático, ¿eh?, y desmintió que los fuertes sismos de Colombia y Venezuela tengan alguna conexión con algún futuro terremoto en Chile. Se entiende por las imágenes, que han sido lamentablemente perturbadoras, que son procesos independientes. De acuerdo al también profesor, estamos muy lejos de que vaya o que exista, digamos, una conexión o transmisión de esfuerzos desde las rupturas que se han provocado en Colombia y en Venezuela. Sin embargo, Lagos enfatizó que, independiente de que no hay conexión sísmica, nunca hay que olvidar que este es un peligro latente, y cuando algo es latente quiere decir que es inevitable. Me gustó esa parte. Dice que Chile está preparado para terremotos sobre 8, y eso es cierto. Dice que recalca que la amenaza sísmica en Chile, particularmente, que es uno de los países más sísmicos del mundo, siempre está a la vuelta de la esquina, y que eso no lo podemos olvidar. Respecto a la posibilidad de ver la misma destrucción en Chile que la que se ha visto en el Caribe y la que se ha visto en Colombia, dice que la norma chilena está pensada principalmente para el terremoto con magnitud sobre 8, de gran magnitud, con tsunami incluido. Chile es un país resiliente y tiene una gobernanza sísmica. Sobre lo mismo, la ciclicidad de los terremotos ha permitido una normativa que se ha fortalecido, a la que se suma la formación de profesionales con ética y fiscalización, dijo el experto. Sin embargo, no hay que quedarse dormidos los laureles, porque evidentemente nunca se sabe exactamente cómo va a ser el evento que vendrá. Me parece sumamente importante e interesante lo que comenta Marcelo Lagos, ¿eh?
porque él no es cualquier persona, pues no es un influencer, no es un TikToker. Marcelo Lagos es geógrafo, académico, especialista en procesos naturales extremos, y además que él ha estado dedicado en los últimos años, ¿cierto? No solamente porque aparezca un rato en la tele, sino que porque es una persona muy preparada académicamente hablando. Y además, yo le voy a contar algo que estoy leyendo acá de Marcelo Lago, que ha publicado en Revista Científica, y que además en el año 2021 se sumó al equipo medioambiental y ha tenido varias distinciones. El año 2023 obtuvo el premio a la trayectoria académica otorgada por la Pontificia Universidad Católica de Chile, y el 2026, o sea, este año, obtuvo el Premio Nacional de Geografía otorgado por la Sociedad Chilena de Ciencias Geográficas. Así que no es cualquier persona a la que le está diciendo esto. O sea, tenemos, como bien dice él, esto que está latente, ¿no? En Chile es un país sísmico, es un país que está ubicado, digamos, sobre estas placas que se mueven, si la Tierra está viva. Entonces, esto va a pasar. Eso es lo primero. ¿Cuándo? No sabemos. ¿De qué magnitud? No sabemos. Pero de qué va a pasar, va a pasar. Entonces, por eso, la población chilena también, que, bueno, de repente somos medios altaneros cuando decimos, ay, pero un 7 no es nada, que yo con un 7.5 no me paro de mi cama, no sujeto ni la tele ni nada. Yo creo que igual hay que dejar un poquitito la soberbia de lado y tenemos que siempre estar preparados. Yo creo que después de lo que vivimos acá, básicamente en esta zona, el 2010, para el 27F, que fue, yo creo, un evento inolvidable, trágicamente inolvidable, para todos los que estuvimos aquí, hablemos de Traiguén, en donde estuvimos más de 4 minutos, que fueron eternos, y en un momento donde no podíamos mantenernos en pie. La verdad que la comuna resistió súper bien, o sea, que hubieron algunos derrumbes, ¿cierto? Las construcciones que son más antiguas y que a lo mejor no están bajo la norma sísmica que rige actualmente Chile, porque son bodegas de algunas del inicio del siglo. Entonces, claramente no están bajo esta norma técnica, pero la mayor parte de las construcciones en Chile deben cumplir, ¿cierto?, con esto. Es algo que tiene que ver con la legalidad de la construcción. Ahora, no vivimos además al lado de la costa, que eso también es algo positivo. Ahora, la gente que vive en la zona costera de Chile está clarita. Yo creo que es muy importante lo que hace, lo que era la ONEMI, que ahora es SENAPED, ¿cierto?, con estas alertas tempranas, con estas alertas SAE, ¿cierto?, que llegan a los teléfonos y que la verdad que han sido de mucha utilidad, porque todo el mundo tiene un celular. Pero lo más importante, más allá de una alerta que llegue a tu teléfono, es que uno, si sabe que vive en la costa y está en un movimiento que no te permite estar de pie, es porque lo más probable es que tengamos un tsunami. Entonces, están demarcadas las vías de evacuación, la gente sabe dónde tiene que ir, la gente sabe dónde tiene que subir. Y eso también, básicamente, es también una responsabilidad, ¿cierto?, que tiene que tener uno, ¿cierto?, y tener una organización familiar respecto de qué hacemos si tenemos una tragedia, qué hacemos si tenemos una emergencia. Por eso muchas veces lo hemos dicho, y yo básicamente también lo he comentado muchas veces, que Traiguén, cuando vivimos este tema de los incendios y que hemos vivido ciertas situaciones, sería importante tener también acá una claridad respecto a cuáles son los lugares donde uno podría evacuar. Por ejemplo, cuando tuvimos este incendio devastador, que fue realmente un día apocalíptico, no se veía nada con el humo aquí en Traiguén, la gente que estaba como media encerrada con el fuego, hubiera sido importante saber también qué calles deberían haber ido, para qué lado había que ir, tener una claridad, pues. Lo mismo que pasa con las antiguas operaciones DAISY, en los establecimientos educacionales, en las cárceles, en las instituciones públicas, ¿cierto? ¿Dónde tiene que ir la gente? ¿Dónde se resguarda? ¿Cuáles son los lugares, digamos, seguros que te protegen en caso de? Importantísimo. Y lo mismo pasa en las casas. O sea, si algo pasa, ¿cómo nos organizamos en la casa? ¿Quién toma a los niños? ¿Quién ayuda al adulto mayor? Si hay una persona postrada, si hay una persona que tiene dependencia a la electricidad. ¿Quién se preocupa de las mascotas? ¿Cuál es el lugar más seguro de los hogares, de las casas? Eso también es muy importante. Ideal también sería que las juntas de vecinos también pudieran ver en algún momento estos temas de emergencia, de evacuación. ¿Y por qué es importante? Porque no tenemos que esperar que pase algo para estar preparados. Y eso es lo que básicamente
específicamente Marcelo Lago habla en esta entrevista, que me parece fundamental que una persona con la expertise que tiene Marcelo Lago haga este tipo de contenido, digamos, porque estamos en un mundo de redes sociales donde los contenidos básicamente y la mayoría de ellos son por los likes, por los me gusta, digamos, y en donde un contenido importante no se hace, y además que la gente parece que no le gusta, pues le gusta más el cagüineo, cierto, de la velocidad, grabarse haciendo tontera, que es jocoso para algunos momentos, pero también es importante valorar el contenido que hace básicamente que nos podamos cuidar, proteger y tomar todos los recuerdos previos, cierto, frente a lo que pudiera suceder. Eso, son las 12:25, nosotros vamos a continuar acompañándote con la música acá en el 101.3.

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12:35, son las 12:35. 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Hoy estaba leyendo por acá algo bien interesante. ¿A usted le duele la cabeza cuando cambia el tiempo? De calor, frío, sol, nubes, porque aparece un nuevo concepto, fíjese, se llama meteorosensibilidad. Si te duele la cabeza los días en que hace mucho viento, sientes molestias en las articulaciones o antiguas lesiones cuando cambia de frío o calor, ¿cierto? Si la respuesta es sí, podrías estar experimentando lo que se conoce como meteorosensibilidad. Las intensas lluvias que han afectado distintas zonas de Chile y que continuarán durante este mes de agosto no solo pueden provocar anegamiento, interrupciones de servicios básicos y complicaciones en la vida de todos, ¿no? Sino que también dice que estos cambios o condiciones meteorológicas pueden coincidir con variaciones en algunos síntomas físicos y en el bienestar emocional de determinadas personas. Y es que más allá de los típicos resfríos y gripes que se pueden asociar a la temporada más fría donde los virus, ¿cierto?, hacen fiesta, algunas personas pueden experimentar dolor de cabeza, molestias articulares, alteraciones del sueño, fatiga extrema, cambios en el estado de ánimo cuando varían las condiciones atmosféricas. Estas manifestaciones pueden formar parte de un fenómeno conocido como meteorosensibilidad. Dice la nota que este término, utilizado para describir la sensibilidad que algunas personas presentan frente a determinados cambios meteorológicos, como variaciones de temperatura, humedad o presión atmosférica. ¿Andas con fatiga? ¿Irritado? ¿Con alteraciones del sueño, decaimiento o dolor articular? Esa sí la creo. Cuando va a llover, como que uno le duele la rodilla. A mí me ha pasado, por eso lo creo. Y se han asociado a estas variaciones meteorológicas. Según explicó Rubén Morgado, académico de la Facultad de la Universidad UNIAC, entre las manifestaciones más frecuentes se cuenta la astenia, la irritabilidad, las cefaleas, los trastornos del sueño, el dolor articular y muscular, la ansiedad y los síntomas depresivos. Estos suelen ser más intensos antes o después del cambio meteorológico, que más que durante el evento mismo, dice. Además, advirtió que las comorbilidades de salud mental, como si ya tengo depre, puede incidir claramente la meteorosensibilidad. ¿Qué le parece? El entorno también dice que puede influir, ¿no? Claramente. Oye, pero ya, ¿qué más nos puede pasar? Yo sí he escuchado mucha gente que dice que le duelen las articulaciones cuando hace frío, cuando va a llover. Que eso lo he escuchado. Y de hecho a mí me quebré una vez una parte de mi cuerpo. Y después de eso siempre me ha dolido. En el invierno me duele. Y hay mucha gente que le pasa lo mismo. Y no es que uno o las personas más antiguas, ¿cierto? Decían, no, es que va a llover porque me duele tal parte. Puede que sea asociado a eso, dado que este experto y este académico nos va contando ahí que la meteorosensibilidad es un nuevo concepto, entonces que aprendí muy bien. ¿Y qué más nos puede pasar? O sea, a las mujeres ya nos pasan demasiadas cosas. Que el periodo, la perimenopausia, la menopausia, y todo asociado a cambio hormonal, estados de ánimo. Y ahora, más encima, le tenemos que sumar el clima. Oh, tremendo, tremendo. Valor. Una brutalidad. Muchas cosas nos pasan. Bueno, nosotros seguimos con música. Son las 12:39.

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12 minutos nos separan de las 13 horas, una de la tarde. Seguimos avanzando con la programación a esta hora del día. Bueno, hay una noticia que traía en pauta, bueno, no era el tiempo, no sé si alcance, pero lo voy a comentar así vagamente. Bueno, le voy a contar que ayer la Comisión de Agricultura aprobó una de las iniciativas que exime del delito de maltrato animal a quienes apliquen control letal a perros asilvestrados. Ya la aprobaron la caza de perros en la Comisión de Agricultura. Entonces, esto eximirá

Día del maltrato animal en defensa de la ganadería. La Comisión de la Agricultura y la Cámara aprobó en general por 10 votos a favor y 2 en contra la iniciativa que busca proteger la fauna silvestre y permite a la industria ganadera el uso del control letal sobre perros asilvestrados. Se trata de una iniciativa que se suma a otras refundidas como la que modifica la caza de la ley de caza, bien digo, estableciendo como un deber del Estado proteger la fauna silvestre, para lo cual los órganos competentes adoptarán todas las medidas dirigidas a cuidar a las especies señaladas en el inciso anterior. La iniciativa impulsada por el diputado Lilagu, UDI, exime del delito de maltrato animal siempre que la caza del perro silvestrado haya sido en forma de defensa propia de un tercero del ganado frente al ataque actual o inminente de uno o más perros salvajes o ferales. Para implementar este sistema de captura, se va a requerir una denuncia previa que deberá estar acompañada por registros fotográficos, audiovisuales, informes veterinarios u otros medios probatorios que den cuenta del daño causado por los perros salvajes. Asimismo, propone que los propietarios de animales de producción puedan implementar medidas de control y prevención especial, estamos, tales como sistemas de captura, dice la nota. Bueno, es bastante extensa la nota, ¿eh? Y dice que hay otra iniciativa presentada que busca regular esta materia, que también exime del delito de maltrato animal a quienes den muerte a perros asilvestrados, siempre que sea por la protección de la salud pública, la seguridad de las personas, la conservación de la biodiversidad y la fauna silvestre nativa y propiedad privada. Además, fija una definición legal para perro silvestrado o feral, el perro que no tiene un dueño o poseedor conocido o identificable, que al no relacionarse con el ser humano ha devenido en un peligro para las personas, para la fauna local o para la salud pública. Bueno, esto tiene dos lecturas. O sea, sabemos, como personas conscientes que somos, que hay que proteger la fauna silvestre, y también sabemos que la vida de las personas debe primar por sobre todas las cosas. Eso como una primera parte. Como segunda parte, y como todo en Chile, se hacen las leyes y no se invierte en fiscalización. Tú, como la ley Cholito, es una ley que no es mala, tiene sus cositas, pero ¿por qué no funciona? Porque no hay fiscalización. Si hubiera fiscalización, o más bien, estuvieran los recursos para contratar a esos fiscalizadores, no tendríamos la cantidad de perros abandonados en las calles. Porque como primera cosa, el perro no nace diciendo voy a nacer justo aquí en esta calle para morder y seguir atrás de los autos y reproducirme sin parar. O sea, esto es una responsabilidad únicamente y exclusiva del ser humano, que adopta animales y que después los abandona. Y esos perros abandonados se reproducen. Y también únicamente es culpa del ser humano el perro que llega al campo, porque la gente los va a botar. Eso también como una cosa importante que se debe tomar en cuenta. Yo la verdad que lo que lamento más de esto, que como no hay fiscalización con ningún proyecto que se hace, no creo que en el campo anden, no sé, del SAC, no sé quién va a ser el encargado de fiscalizar este tema. No, pues que el perro atacó a casi pa, disparo a los perros nomás. Pero pues el perro está todo vecino, porque aquí yo sé cómo, si somos bien honestos y ponemos las cartas sobre la mesa, yo sé cómo es la gente. Van a tener armas, se va a matar indiscriminadamente, eso yo lo tengo claro. Y lamento que no se invierta en lo que realmente es efectivo contra la sobrepoblación de animales y también de perros asilvestrados, los que van a botar a los campos y que al final hacen estas jaurías porque se juntan para no estar solo y poder alimentarse. Lamentablemente, para la gente que ha sufrido ataques a sus animales por perros, ¿cierto?, que tienen hambre claramente y que no tienen una formación, dado que se crían, ¿cierto?, en estos espacios tremendos, ¿cierto?, y que buscan de manera desesperada poder comer. Y sin la reflexión humana, pues, si son animales. Ahora, como bien digo, es una opinión personal, usted puede hacerse la suya, por supuesto, pero creo que nos equivocamos tremendamente con no poner los recursos a disposición, sobre todo de los municipios, para que hagan campañas masivas, obligatorias y gratuitas en todos los sectores, no solamente urbanos, campañas de esterilización. Debería todos los días estar el equipo veterinario esterilizando 5 o 6 perras. Y perros también en el caso de las castraciones. Deberían haber operativos rurales en todos los sectores. Si yo sé dónde hay
una camada de perros y que una familia de bajo recurso, tiene que ir el servicio municipal de manera gratuita a esterilizar esos animales y a mantenerlo con su vacuna y todo eso, porque es el deber del Estado hacer eso. Y lamentablemente, porque somos muy odiados, las agrupaciones animalistas están haciendo esa pega a duras penas, porque tenemos que pagar de nuestros propios bolsillos, ¿cierto?, estos trabajos de esterilización. Y no lo podemos hacer masivamente porque una esterilización vale 30 lucas, y si el perro es más grande, más caro. No se da basto con rifas, con bingo y con ayuda solidaria. No se da basto con eso. Entonces, cuando el Estado dice la solución es matar y no trabajar en la prevención, y no trabajar en la educación, y no trabajar en la fiscalización, entonces matemos todo lo que nos hace daño. Lo mismo que está pasando con los lobos marinos, que dicen que es el problema, ¿cierto?, de la pesca artesanal. Cuando yo creo que cualquier persona con tres dedos de frente puede darse cuenta que el problema que tenemos en la pesca artesanal es la pesca de arrastre. Los lobos se han acercado más quizás a las costas porque no tienen que comer, porque pasa estos tremendos barcos, ¿cierto?, de pesca de arrastre y los deja sin nada. Y para ellos la solución, ¿cuál es? Matar a los lobos, que son todos los seres vivos que están en este planeta, tienen una función de equilibrio, que le dan el equilibrio a la naturaleza. Entonces, cuando tenemos expertos, cuando tenemos autoridades que no se preparan, que no estudian, que no leen, claro, la situación o la respuesta más fácil y más popular, ¿cierto?, siempre va a ser matar, sacar, tapar el sol con un dedo. Y siempre cuando hay problemas graves y cuando hay problemas éticos, nadie se moja el poto, porque yo no quiero quedar mal con esto y con esto otro, así que no doy mi... Yo creo que aquí hay que ser bien honesto y ponerse bien los pantalones y la falda. Acá tenemos un problema profundo y que lamentablemente no, hay comunas que sí lo han hecho, pero en otras como la nuestra no se ha tomado en serio por muchas décadas. Y el problema que tenemos hoy día es el resultado de décadas de flojera, de décadas de dejar de lado temas que son importantes. Y no solamente porque a uno le guste o no le gusten los animales, es un tema de salud pública. Es un tema de salud pública, es un tema que le afecta a los pequeños productores de los campos, porque matan las aves, porque matan el ganado. Pero ¿el perro es el culpable o somos nosotros? Es el Estado el que se tiene que hacer responsable de eso. Es una reflexión personal que yo hago, pero la verdad, usted con la información que está disponible puede leer y ponerse al tanto, ¿cierto?, de lo que aparece y además de quienes proponen esta ley. O sea, yo creo que aquí hay que ponerse las pilas, hay que trabajar para, porque es fácil tapar el sol con un dedo y llegar a los extremos de matar. Si fuéramos todos personas de bien, así entre comillas lo voy a decir. Claro, a lo mejor yo, defensa propia, llegaron 20 perros y no sé, pues a lo mejor puedo disparar al aire para que se vayan, no sé, o dispararle a uno, no, para matarlo, no sé. Pienso en, siempre trato de justificar las cosas que a lo mejor no debería, pero yo sé que la cuestión no es así. Entonces aquí van a aprovechar que está esta pasada, como uno dice coloquialmente, y van a aprovechar de matar a quien, entre quien hemos tenido episodios de envenenamientos masivos, porque hay gente que yo la verdad lamento mucho, con las cuales cuesta mucho dialogar. No va a haber fiscalización en los sectores rurales, porque ni siquiera la tenemos en el sector urbano, menos en los sectores rurales. Entonces, no sé, y lo mismo que está pasando con el tema de los lobos marinos. No sé si la solución va a ser matar. La verdad que hay un sector en Chile que es pro vida, pero que a este momento, cuando vemos cuáles son los senadores, cuáles que están en esta comisión, los diputados que están en esta comisión, que son pro vida, no están pro vida. Entonces, es la vida de algunos, no de todos. Entonces, de pronto también eso me causa un cuestionamiento, y creo que es válido, ¿eh?, que todas las posturas sean puestas sobre la mesa, sobre todo cuando hay temas éticos, pero que las posturas tengan una base técnica, una base científica y una base desde los profesionales, no desde mi opinión ignorante, sino que haya gente preparada que sea quienes argumenten por qué van a hacer eso. Creo que eso es fundamental. Bueno. Dicho sea de paso, tenía que contarlo porque hoy día lo tenía en pauta, y creo que es una reflexión importante que nos tenemos que hacer como ciudadanos, y no solamente en este tema, en todos los temas. Usted tiene derecho a opinar, y lo que hay que hacer es opinar con bases. Hay que leer, hay que estudiar, hay que leer sobre todo de las personas que saben. Trate de ver algunos debates que se han dado en el Congreso, ¿cierto?, respecto de este tema, y busque bases científicas, busque experiencias que han sucedido en otros países, cómo lo han controlado, cómo lo han hecho. Lo han hecho con voluntad, lo han hecho con recursos, lo han hecho con preparación. Ese es el ejemplo que hay que seguir, no tapar el sol con un dedo. Bueno, son 2 minutos los que nos separan de las 13 horas a 1 de la tarde. Nos quedamos con el clásico anglo y nos reencontramos mañana, por supuesto, acá en el 101.3 Radio Magistral. Chau, chau.

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ya con 19 minutos, como siempre, seguimos acompañándole ya hasta las 2 y media de la tarde. Recuerda que puedes programar, llamarnos, escribirnos acá a los estudios de la radio, la ciudad de Traiguén, chiquillo. 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

Bueno, la 1:00 de la tarde con 35 minutos, ya estamos de regreso, chiquillos. Bueno, seguimos acompañándole como siempre hasta las 2:30 de la tarde. Recuerda que puedes programar, puedes ponerte en contacto con nosotros acá al 45 242 57 53.

de la tarde con 50 minutos, seguimos acompañándole como siempre en esta jornada, día miércoles 12 ya de agosto. Oye, bueno, tenemos una temperatura agradable, 12 grados, pero vamos a seguir con las temperaturas bajas, chiquillos. ¿Ah? Mañana esperamos un grado, esperamos un gradito. Viernes ya comienza a haber 4 o 5 grados de mínima y 12 de máxima. Pequeño chubasco para la próxima semana. Vamos a tener sí o sí vamos a tener una cierta helada. Temperaturas bajo cero igual durante toda la semana, es lo que se pronostica por acá. Mes de agosto muy pero muy frío, así que abrigarse mucho. Bueno, llámenos, escríbanos y pónganse en contacto con la radio. 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

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Oye, las dos ya con 10 minutos. Nos quedan algunos minutos. Recuerden que luego ya se viene plataforma informativa esta jornada día miércoles. Bueno, y seguimos acompañándoles en la tardecita ahí a nuestros fieles y queridos auditores.

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Hoy nos queda un temita, luego ya nos vamos a la pausa porque se viene ya la plataforma informativa. Ahí estamos con Luchito y Rafael, Cicatrices, se llama el tema solicitado por acá a nuestro WhatsApp, chiquillo. Ahí le mando mucho cariño para quienes se van integrando ahí a la sintonía de la Radio Magistral. Saludos, chiquillo, y esperando que tengan una buena tarde. Quédese junto a nosotros porque ya se viene, ¿no es cierto? Ahí la tarde la Daniela, que le va a estar acompañando de las 3 hasta las 6. Y luego ya se viene Giovanni desde la comuna de Galvarino. Bendiciones, quédense junto a nosotros.

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0: uno de los alumnos que anteriormente había hecho uso de la dependencia envió el correo en cuestión con la amenaza de bomba, por lo que resultó detenido en flagrancia. El imputado es un adolescente de 17 años, quien será puesto a disposición del tribunal.
1: Al respecto, el juzgado de garantía de Temuco, en reciente resolución y tras la presentación del Ministerio Público, imputándole al menor los delitos de falsa alarma de incendio o calamidad pública y acceso ilícito al sistema informático, decretó las medidas cautelares de prohibición de ingresar a la sala de computación del colegio y la prohibición de acercarse al compañero de colegio afectado, y entregó un plazo de investigación de 4 meses. 4 meses para investigar la situación. Precisamente, Israel Campuzano, encargado de la unidad que prevé estas situaciones en la educación del municipio de Temuco, conversó con Plataforma Informativa. Esto dijo el especialista.
2: Las amenazas de tiroteo o amenazas de bomba no son un juego, son un delito. Nosotros, a través del Eduque Protege, programa levantado por el alcalde Roberto Neyra y su consejo municipal, que incluye salud, educación, seguridad social, hoy día estamos preparando a las comunidades para más de 100 instancias de formación en temas como responsabilidad penal adolescente, con ayuda de instancias policiales como el GOPE y también junto a la Seremi de Educación con comunidades protegidas. Nos estamos preparando para este tipo de hechos, pero el llamado es a los adultos responsables, a los padres y apoderados, que el 100% de los autores de esta amenaza ha sido identificado. Entonces, conversar con los jóvenes, indicarles que esconderse detrás de una amenaza anónima o esconderse detrás de una red social no los va a proteger de las consecuencias judiciales y que no son formas de juego, no son formas de llamar la atención. Tenemos que pedirle a los adultos responsables, a los papás, que se involucren en la educación de sus hijos junto a la Eduque Protege y a las comunidades educativas, para que juntos podamos resguardar y dar tranquilidad a la formación de los niños y niñas adolescentes de la comunidad de Temuco.
1: Lo dijo al micrófono de Plataforma Informativa, en nombre del municipio local, el señor Israel Campuzano. ¿Cuánta razón tiene en lo señalado? Al respecto también a Aarón Ríos, quien es el Seremi de Educación, respecto a este hecho que conmovió a la comunidad, señaló.
3: Como Ministerio de Educación, lamentamos este tipo de situaciones que sin duda afectan los normales procesos de aprendizaje de los estudiantes en los establecimientos educacionales. Estuvimos con el equipo directivo, el sostenedor, comprobando la correcta aplicación de sus protocolos. Y en este contexto, quiero manifestar que como gobierno estamos tomando acciones concretas. En esa línea, hoy fue promulgada la Ley de Escuelas Protegidas, que viene a dar más herramientas a los equipos directivos, profesores y sostenedores para la prevención y capacidad de respuesta ante este tipo de acto.
1: Así está concluyendo este episodio que ayer, durante el mediodía, mantuvo en alerta a la comunidad educativa de la Escuela Artística Armando Dufey por falso aviso de bomba.

0: en plataforma informativa desde hace ya 24 horas. Estamos preocupados por la situación que se está enfrentando en materia del abastecimiento de pellet en nuestra Araucanía. Una situación que incomoda especialmente a quienes utilizan este sistema de calefacción, especialmente adultos mayores en estos fríos días de invierno. Al respecto, Tomás Kast, él es diputado, ha mostrado su preocupación respecto a la situación que se está enfrentando, no solamente en la Araucanía, sino también en los ríos y los lagos. Esto señaló a Plataforma Informativa el parlamentario.
1: La falta de stock y las dificultades de distribución de pellet en diversas comunas de la Araucanía y en el sur del país representan una preocupación directa para miles de familias que dependen de este insumo para enfrentar las bajas temperaturas del invierno. Por esta razón, y como integrante de la Comisión de Economía, oficié al Ministerio de Energía y a las autoridades sectoriales competentes con el fin de conocer en detalle los planes de contingencia, las fiscalizaciones al mercado local y las medidas concretas que se están adoptando para asegurar el abastecimiento continuo y regular de este combustible en nuestra región.
0: En Plataforma Informativa, el diputado Tomás Kast está pidiendo medidas para asegurar el abastecimiento de pellet en nuestra región durante el invierno. El parlamentario solicita antecedentes al Ministerio de Energía y a las autoridades sectoriales, especialmente sobre los planes de contingencia, las fiscalizaciones y las medidas que se están adoptando para garantizar el suministro de este combustible. Son dos temas a tratar. Primero, responder lo que ya anticipó a Radio Esperanza y Plataforma Informativa el Seremi de Energía, Jorge Ratge, quien está en la línea de Plataforma. Buenas tardes, Seremi.
2: Muy buenas tardes a usted y también muy buenas tardes a todos nuestros queridos auditores.
0: Respondemos a lo que está solicitando el diputado Tomás Kast en cuanto a medidas para asegurar el abastecimiento de pellet. Usted hizo ayer un anticipo en esta misma plataforma. Cuéntenos.
2: Sí, bueno, ante todo agradecer la preocupación de ustedes respecto a este tema y poder clarificar la situación que hoy día se está viviendo, no tan solo en la región de la Araucanía, sino que también en la región de los ríos, la región de los lagos, donde la situación se viene presentando ya hace varias semanas. Son regiones, la de los lagos y los ríos, que no tienen principalmente plantas de producción de pellet, a diferencia de lo que ocurre en la región de la Araucanía, Biobío, Ñuble, Maule, donde sí hay plantas de producción. No podríamos señalar de que haya un desabastecimiento. Lo que sí hay una estrechez, efectivamente, por cuanto los camiones, el pellet que está llegando a diario a la región de Araucanía se está vendiendo inmediatamente por la alta demanda que hoy día existe debido a la situación de los fríos y las lluvias. Por lo tanto, yo quiero ratificar ese tema de que no hay una situación de desabastecimiento, sí señalar que hay una situación de estrechez que ha generado que también artificialmente los precios en algunos lugares hayan aumentado, porque los precios en planta de producción no han aumentado más allá de 700 pesos los 15 kilos de pellet que viene en bolsa. Por lo tanto, esta situación que se está presentando hoy día en la región de Araucanía debería durar una o dos semanas a lo mucho, por cuanto ya las condiciones del tiempo han ido variando y eso genera de que haya menos consumo. Reitero, esto es un tema de aumento en la demanda más que en disminución en la producción. La disminución de la producción no ha sido así. Las plantas están produciendo absolutamente normal, hay materia prima y lo que sucede es que sencillamente hay un aumento de demanda respecto a este tema. Es algo que nosotros lo fiscalizamos permanentemente, lo verificamos permanentemente con las distintas plantas a fin de que no baje la producción de pellet para el consumo nacional.
0: Se deduce de lo que usted nos está indicando, Seremi, que hay insumo para la fabricación de pellet. ¿No hay problema de abastecimiento en esa materia?
2: No hay problema de que uno podría decir, mire, vamos a tener pellet hasta pasado mañana. No, eso no es así. La producción sigue absolutamente normal. No tenemos ninguna planta que hoy día esté paralizada. De hecho, las propias plantas, antes de esta época de invernal de mayor demanda, algunas paralizaron justamente para hacer mantenciones, para hacer reparaciones y para no tener ninguna dificultad en todo lo que significa la producción en plena época de mayor demanda.
0: A esta hora en Plataforma Informativa estamos dialogando con el secretario regional ministerial de Energía, Jorge Radek Schifferli. Don Jorge, en materia del subsidio eléctrico, ¿hay novedades? ¿Qué se le puede decir a los usuarios del sistema?
2: Sí, bueno, los resultados ya están siendo publicados en la página www.subsidioeléctrico.cl a partir de las 10 de la mañana del día de hoy. Por lo tanto, quienes hayan postulado a este subsidio pueden verificar sus resultados en esa página para efecto, ¿no es cierto?, de ser beneficiarios de este subsidio por este segundo semestre del presente año.
0: ¿Qué indican las cifras de nuestra región Cautín y Malleco, Jorge?
2: Sí, es normalmente teniendo en consideración que hay una situación de mayor vulnerabilidad en la parte norte de nuestra región, la provincia de Malleco, la cantidad de personas beneficiadas proporcionalmente en esa zona es mayor, porque claramente son más los que pueden postular a este subsidio. Por lo tanto, si hacemos una comparación entre ambas provincias, claramente proporcionalmente pudiésemos pensar de que la provincia de Malleco se lleva mayor cantidad, pero es porque también hay un mayor grado de vulnerabilidad.
0: Seremi, también para aclarar a los usuarios del sistema y quienes están bajo el régimen de subsidio, quienes ya estaban recibiendo este beneficio, no fue necesario que postularan y se les mantiene el beneficio.
2: Sí, exactamente. Quienes están ya gozando de subsidio eléctrico no necesariamente tienen que haber postulado nuevamente. Quienes deseen tener el subsidio por primera vez son los que tenían que haber realizado esta postulación. Sabemos, ¿no es cierto?, que la cantidad de personas que pueden postular va aumentando permanentemente, a pesar de que igual con el fallecimiento, ¿no es cierto?, o personas que van cumpliendo o no van cumpliendo los requisitos, van quedando fuera, pero en este caso solamente era necesario que postularan las personas que no tenían el subsidio vigente.
0: Y el sistema está funcionando como usted lo ha señalado. Queremos agradecer su deferencia, el haber recibido este llamado de Plataforma Informativa. Son 32 comunas en sintonía. Muchas gracias, Jorge Radgep, seremi de Energía para la Araucanía.
2: No, muchas gracias a ustedes por la preocupación permanente que tienen como medio de comunicación del quehacer de toda nuestra querida región. Así que muchas gracias y que tengan una muy buena jornada.
0: Muy buenas tardes, gracias.
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0: El alcalde de Teodoro Schmidt, Baldomero Santos, manifestó en plataforma informativa su preocupación por el estado de la ruta S60, especialmente en el tramo que conecta Barros Arana con Teodoro Schmidt, donde se ha constatado la presencia de numerosos baches de gran magnitud que se han agravado producto de las lluvias.
1: Muy buenos días, soy Baldomero Santos Vidal, alcalde de la comuna de Teodoro Schmidt, y la verdad me encuentro muy preocupado por la situación.

0: de la agilidad. Me he comunicado con él, con don David Plaza, en reiteradas oportunidades para poder dar una solución a esto. Sin embargo, hasta el día de hoy no la tenemos. Por otra parte, también nosotros tenemos la administración de los caminos vecinales, que son más de 500 kilómetros, y debemos cambiar esta planificación para ir a solucionar problemas y reparar caminos que son de vialidad, dado que varios de ellos significa que los buses que son subsidiados por el propio gobierno a través del Ministerio de Transporte no pueden transitar dado el mal estado de los caminos. Agradeceré al gobierno, en particular al señor Plaza, pueda resolver estos temas a la brevedad por el bienestar de nuestras familias.
1: El alcalde de Teodoro Schmidt, en contacto con Plataforma Informativa, Baldomero Santos, solicitando de manera urgente intervención en la ruta S60.
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1: El presidente de la Asociación de Agricultores de Malleco y ex integrante de la Comisión para la Paz y el Entendimiento, Sebastián Naveillán, se reunió con el jefe de la Unidad de Coordinación de Asuntos Indígenas y Afrodescendiente, Hans Weber, en dependencia del organismo del Ministerio del Interior. El encuentro se desarrolló mientras el gobierno define su política indígena y prepara cambios a la legislación sobre tierras y al proceso de consulta. Por ello, la reunión permitió al dirigente gremial conocer las definiciones que está evaluando el Ejecutivo para la macro zona sur. Recordemos que Naveillán fue el único de los 8 integrantes de la Comisión para la Paz y Entendimiento que votó en contra del informe final. Al respecto, Plataforma Informativa escuchó lo que señaló tras el encuentro en La Moneda de el dirigente Sebastián Naveillán. Escuchemos.
3: En mi calidad de ex comisionado presidencial para la Paz y Entendimiento, quien votara en contra, y también como presidente de la Agricultura de Malleco, reuní con el director de la UCAI, con Hans Weber, para conversar sobre cuál es el camino que va a tomar el gobierno respecto a temas indígenas, respecto a temas que nos interesan a nosotros que somos de Malleco y habitamos en la región de la Araucanía. Sin duda que fue una buena conversación donde me pudo poner al día sobre lo que está haciendo el gobierno y dónde está avanzando, como también sobre el proceso de la consulta que fue nuevamente prorrogada, que a mi parecer creo que corresponde, dado que hay que tener un buen diseño para poder consultar de forma óptima y sumamente clara y transparente a los pueblos indígenas sobre las modificaciones que el mismo presidente anunció en la cuenta pública. Creo que se va avanzando hacia el camino correcto para de una vez por todas solucionar los problemas que la Araucanía tiene y así poder que la inversión, el desarrollo y el progreso llegue finalmente a todos los habitantes de la región de la Araucanía y sobre todo a la macro zona sur.
1: El encuentro marca un nuevo punto de contacto entre el gobierno y uno de los dirigentes gremiales que participó en la discusión de la comisión. El desafío será traducir las definiciones en reglas claras para compatibilizar la política indígena con la seguridad, la inversión y la actividad productiva requerida por los habitantes de Cautín y Malleco.
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con el objetivo de abordar y buscar soluciones concretas a los problemas de locomoción colectiva que afectan al macrosector Pedro de Valdivia, el Seremi de Transportes y Telecomunicaciones, Rodrigo Lagos, sostuvo un encuentro de trabajo con la concejala de la comuna de Temuco, Micaela Becker, y dirigentes vecinales de la zona. En la oportunidad, las representantes territoriales expusieron las principales deficiencias que enfrentan diariamente en materia de conectividad, haciendo hincapié en la falta de cobertura y frecuencias en diversos puntos del sector. Ante dichos requerimientos, que fueron expuestos al Seremi de Transportes y Telecomunicaciones, Rodrigo Lagos conversó con Plataforma Informática.

0: alternativa. Esto indicó.
1: La verdad es que ha sido una reunión muy fructífera con los dirigentes del macro sector de Pedro Valdivia, que vinieron a exponer básicamente algunas problemáticas ligadas a la locomoción. Hemos recogido el punto, concejala, vamos a ponernos a trabajar, vamos a poner a realizar los análisis técnicos para poder cubrir las zonas que están sin locomoción actualmente. Así que yo agradezco también su compromiso con la comuna de Temuco y esperamos que podamos seguir trabajando juntos para ir mejorándole la vida y la calidad de vida a todos nuestros, a toda la comunidad, a toda la comuna.
0: Como usted lo escuchó en plataforma informativa, el secretario regional ministerial reiteró la disposición de la Seremi para avanzar en proyectos que impacten directamente en lo cotidiano de los vecinos. Al respecto, concejal de Temuco, Micaela Becker, conversó con plataforma informativa y esto afirmó.
2: Tuvimos una importante reunión junto con el Seremi de Transporte y junto a diferentes dirigentes del macrosector Pedro Valdivia, quienes pudieron plantear directamente sus principales inquietudes respecto a los horarios y los recorridos del transporte público. La verdad es que agradezco la disposición del Seremi y de todo su equipo, que escucharon atentamente de nuestros vecinos, respondieron a las consultas y sobre todo quedaron abiertos a recoger las solicitudes de ellas. Seguiremos trabajando de la mano del Seremi, generando estos espacios de diálogo, porque mejorar la conectividad y el transporte público obviamente es fundamental para la calidad de vida de nuestros vecinos de la comuna de Temuco.
0: Carmen Maliqueo, presidenta de la Agrupación de Seguridad, Cultura y Bienestar de Pedro de Valdivia y representante de la Villa Unión Los Laureles, conversó con plataforma informativa. Esto comentó.
3: Muy agradecida de parte de la concejala que nos acompañó en la reunión también del Seremi que nos recibió. Y quedamos bastante claros y muy agradecidos porque se van a hacer gestiones, ¿no es cierto?, para ver el aumento de la frecuencia y la locomoción colectiva, que va a ser un gran beneficio para nuestra población. También se va a evaluar lo que es la conectividad hacia el Hospital de Padre Las Casas, de parte de nuestra comunidad también, que es un sentir muy necesario e importante. Y todo el estudio que se va a realizar va a ser de gran utilidad para nosotros porque vamos a conocer como vecino cómo funciona realmente el tema de la locomoción colectiva hacia nuestro sector. Sí, si bien es cierto, la avenida Pedro de Valdivia tiene buena locomoción, tanto pública como privada, pero los sectores hacia adentro, digamos, Puerta San Francisco, ¿no es cierto?, sector Colón, Ochivilcán, hacia abajo la locomoción es poca. Entonces eso es lo que la población necesita, ¿no es cierto?, poder tener locomoción más cercana, también por seguridad, por los adultos mayores que no pueden tomar locomoción a grandes distancias.
0: La Seremi de Transportes y Telecomunicaciones compromete estudios para evaluar la extensión del transporte público en el macrosector de Pedro de Valdivia en Temuco. Desde La Paz a La Esperanza y de Mar a Cordillera, 32 comunas en sintonía, somos plataforma informativa. Llega a su final la edición correspondiente a este día 12 de agosto. La puesta en el aire, Alejandro Campos. Hoy día tenemos la visita de otro Alejandro. Janito, ¿cómo estás? Janito Hernández también hoy nos visita en nuestra plataforma informativa. Muchas gracias por su compañía. Edición y conducción periodística, un servidor, Lucho Vergara. ¡Hasta mañana!
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0: Es la hora 14:59.
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queridos auditores. De esta tardecita magistral, un abracito enorme para quienes nos escuchan en Traiguén, en Galvarino, en Cholchol, desde cada rinconcito de nuestra región, en distintos puntos urbanos, rurales. Agradecidos, por supuesto, de una tarde más junto a ustedes. Y estamos aquí completamente en vivo y en directo para hacerles compañía hasta las 18 horas. Puedes comunicarte con nosotros al más 56 45 2 75 97 24. Recuerda que también nos puedes seguir a través de nuestras redes sociales como Radio Magistral en Instagram y en Facebook.

3 de la tarde con 11 minutitos. Tenemos un rico solcito en las tres comunas. Yo creo que en muchos lugares de la región. Específicamente aquí estamos teniendo 13 graditos. Y en Galvarino también entra ahí en 12 graditos. Oye, acá estaba mirando que el viernes ya regresarían las lluvias, pero también aumentarían las temperaturas y vamos a llegar aproximadamente a los 17 grados. El medio cambio, estamos todos resfriados. Agosto, siendo agosto. 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

tarde con 21 minutitos. Vamos a comenzar a revisar informaciones. Y es que me vengo enterando recién que hoy es el día del hermano del medio. ¿Qué se sentirá eso? Mire, yo soy la hermana mayor. La que tuvo la emoción de ser el primero. No, pero hoy es un día para conmemorar a los hermanos del medio. El que se llevó toda la ropa del hermano mayor, las mañas del hermano menor. Yo creo que probablemente los hermanos del medio desarrollan algún tipo de superpoder para ser hermano del medio.

Dale a tu hermano mayor. Que no llore tu hermano menor. Siempre he tenido la duda de cómo clasificar a los hermanos de en medio, porque puede no ser uno, pueden haber más. Entonces ahí se arma como un clan de hermanos del medio. En el caso de que sean así como como 5 o 6 hermanos, ¿cómo es la clasificación? Si son 6, 4 son los del medio.

Bueno, pero dentro de las cosas muy destacadas de ser hermano del medio, es que un estudio explica que son más cooperativos y que son más empáticos que sus hermanos.

de agosto y abre el debate sobre las características que diferencian a estos integrantes de la familia. Oiga, pero al decir como estos integrantes de la familia, estoy leyendo la nota directamente. No es como separarlos. Un análisis reciente sugiere que son considerados mejores personas que sus hermanos, con rasgos de personalidad que son más orientados a la cooperación, a la honestidad, a la empatía. De acuerdo con un estudio liderado por Michael Ashtona, aquí viene el nombre en inglés. Lo vamos a intentar. Proceedings of the National Academy of Science. Los hijos intermedios se destacan por puntajes más altos en honestidad, humildad y agradabilidad, lo que marca su personalidad. Entonces se analizaron a 710.000 personas, digamos, en este inventario de la personalidad, para poder analizar estos rasgos que son característicos de estos hijos del medio, que si son considerados como mejores personas. La investigación reveló también que los hijos ubicados entre un hermano mayor y uno menor suelen mostrar esta mayor disposición para evitar la manipulación, priorizar el perdón y colaborar con otros. Oye, qué bonito rasgo. Los autores también del estudio sostienen que la dinámica familiar obliga a interactuar y negociar con mayor frecuencia, lo que fortalece estos comportamientos. Personalidad por obligación, no. Pero dentro de los hallazgos que han sido destacados en este estudio es que los puntajes más altos, como ya lo comentábamos, honestidad, humildad, agradabilidad, menos interés por los lujos o los beneficios materiales, mayor predisposición a cooperar en contextos familiares y sociales, relación positiva entre el tamaño de la familia y la cooperación, efecto parcialmente influido por el factor también del número de la familia. Porque igual yo creo que, como ya lo comentábamos antes, no sé cómo poner ahí a los hermanos del medio que son más hermanos o más de

las hermanas, a todos los hermanos de El Medio. Feliz día. Regaloné a su hermano, su hermana del medio. Usted, hermano mayor, está en sus manos. Usted tiene que tomar la decisión. Invita a su hermano del medio a tomar oncecita. Seguimos con más música, saludando en Traillén, Almacén y Provisiones El Vecino, donde puedes encontrar un completo surtido en abarrotes, productos lácteos, frutas, verduras, cafecito para llevar, heladito, soft pancito recién salido del horno, perniles, pancito con chicharrón y un millón de delicias dulces con la calidad que usted se merece. 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

0: Es la hora 15:31.
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Nos vamos de inmediato a revisar información nacional que está en desarrollo, porque a esta hora de la tarde existe bastante preocupación en el norte del país. Específicamente en la comuna de Diego de Almagro, en la región de Atacama, donde debido a una tormenta eléctrica se ha reportado la activación de quebradas, aumento de caudales también. Y se espera que no siga avanzando esto y empiece a haber complejidades en materia de conectividad. La situación continúa en desarrollo y las autoridades se mantienen monitoreando la evolución de este evento meteorológico. Así que vamos a estar atentos también porque esta información es de última.

seguimos con más información. 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

de la tarde con 46. Y le enviamos un saludito a Margarita que está en la sintonía. Nos pidió un temita de Cristian Nodal. Saludamos en Galvarino.

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Nos vamos de inmediato entonces con esta solicitud. 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

estuvimos revisando curiosidades. Y estaba leyendo acá de el por qué nosotros escuchamos música romántica cuando estamos deprimidos. Pareciera que es como obvio, ¿no? Estamos deprimidos. Música romántica y triste. Esa es la combinación. Oye, en mi caso, yo no. Cuando estoy así como triste, trato de escuchar alguna cumbia. Escuchar así como un rock bien fuerte, algo que me saque como de la onda y la nostalgia. No me gusta a mí echarle más alimento ahí la nostalgia. Me pasa al contrario, cuando estoy como muy feliz, cuando quiero hacer el aseo, ahí pa, el boom de las canciones nostálgicas románticas. O cuando voy de viaje, cuando me siento como bien preparada como para sufrirlas. Claro, porque igual si uno está mal, pasando un mal momento, y además te dan la dosis de música romántica triste, una sobrecarga, ¿no? Aunque tiene sentido, porque químicamente puede ser que negativo más negativo, positivo. Y así puede ser, ¿eh? Fue lo único que aprendí yo de química.

Bueno, esto pasa porque cuando uno, justamente hablando de química, uno cuando pone música romántica, triste, cuando se siente nostálgico, recibe justamente un abrazo químico. Al escuchar una canción melancólica, tu cerebro cree que estás en duelo y libera prolactina, la hormona del consuelo, que funciona como un analgésico emocional y consuelo natural para el corazón roto. Oye, me acabo de dar cuenta que lo mío es evadir. Evadir. Mira, en efecto, dice acá que una de las canciones más tristes y románticas que hay sería Someone Like You, de Adele. ¿Confirma? Confirmo. Sí, qué tristeza. También lo realizas por validarte emocionalmente. No es buscar hundirse más en la pena, sino sentirse comprendido. Escuchar a alguien que pone palabras exactas justo donde te duele, frena la sensación de soledad y te recuerda que no eres el único que ha pasado por esa situación. Ya mirándolo de este punto de vista, igual, si enfrenta el dolor más rápido, mejor, ¿o no? Entonces, la compañía que se siente cuando suena Mientes También, de Sin Bandera, es justamente esta sensación de la que se habla acá. Un desahogo seguro. A diferencia de una pena de amor real que puede durar meses, una canción dura 3 o 4 minutos que te da el espacio bajo control para llorar, llorar sin culpa. Pero es como, no sé, organizarse. Ya tengo 3 minutos y 44 segundos para sacar esta emoción de mí. Lloraré. Justo a las 4 de la tarde.

Oye, ¿y tu falta de querer? Entra aquí. Qué terrible que es esa canción. No, y de hecho hay canciones tan románticas y tan tristes que yo las eliminé de mi playlist. Y del suyo. No, pero... Claro, yo la verdad sí, como ya les comentaba, escucho algunas canciones románticas, pero cuando estoy feliz, como para contrastar ahí la emoción y no estar tan feliz.

con esta canción que estaría catalogada como una de las más tristes del mundo. La verdad es que sí. Cuando recién salió esta canción, justamente yo estaba pasando por un momento bastante intenso. Estamos hablando cuándo fue que salió esta canción. Puede haber sido aproximadamente como en 2010 o no, algo así más o menos. Y claro, yo sufría en la micro con los audífonos y la canción, que tiene bastante sentido. ¿Sufriste escuchando a Adele? Porque Adele es para sufrir. Sí. Nos vamos entonces con la canción más triste del mundo, junto a la compañía de Almacén y Provisiones El Vecino en Traiguén, donde puedes encontrar abarrotes, productos lácteos, frutas, verduras, cafecito para llevar, pancito recién salido del horno y un millón de delicias dulces con la calidad que usted se merece. 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

0: Es la hora 16. 5 minutos.
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encontré una información bastante interesante que es referida al lago Lanalhue, que está de Trellén hacia la costa. A mí me encanta el agua del lago Lanalhue, siempre es muy tibiecita y con una arena que es muy suave, además de brillante. ¿No les llamó alguna vez la atención de niño la arena, el azúcar, el arene? No, pero ¿no les llamó alguna vez la atención la forma de la arena? En la Lanalhue, que están así como brillantes, como si tuviera glitter. ¿Qué fue lo que encontré por aquí? La historia del lago Lanalhue. Así que la vamos a comentar. Dice, la historia de Lanalhue tiene su significado en Mapudungún como lugar de almas en pena. Cuentan los antiguos que cuando cae la noche sobre Lanalhue, el lago cambia de rostro. El viento se vuelve suave, las aguas parecen guardar silencio y entre la neblina algunos dicen haber sentido la presencia de un alma que aún no encuentra descanso. Oye, qué heavy, porque creo que siempre prefería bañarme en la noche en ese lago, porque como no hay piedras y el agua está más tibia en la noche, es súper rico. Los mayores enseñaban que no se debía entrar al lago ni caminar por sus orillas sin pedir permiso. Ah, bueno, pero uno tiene que siempre pedir permiso a todos los lugares que uno va, a todos los lugares naturales a los que uno va, uno tiene que pedir permiso y agradecer también el que se te permita entrar. Uno tiene que ser respetuoso siempre con los bienes. Porque el agua tiene fuerza, memoria y espíritu, es lo que dice por acá. Cuando la niebla cubre el Lanalhue, se dice que puede escucharse voces lejanas o percibirse sombras sobre el agua. Pero la mirada a la gente dice que estas historias no son solamente relatos de miedo. Son también una forma de recordar que el territorio tiene vida, que debemos caminar por los lugares con respeto. Lanalhue guarda su historia bajo el agua. Quienes saben escuchar dicen que el lago todavía habla. Oye, no tenía idea qué es el significado del lago Lanalhue. Viene del lan, estar muerto. Alhue, que es alma, espíritu. Y el hue, que es lugar o sitio. Lanalhue no es solo un paisaje, dice por acá como cierre de nota, es territorio y es conocimiento de nuestros antepasados. Y comparto este dato para ustedes porque yo tampoco lo sabía, la verdad no sabía el significado del nombre del lago Lanalhue. Tengo muchas historias, de hecho, yo personalmente a lo largo de mi vida en el lago, porque desde chiquitita que lo visitábamos con mi familia. De hecho, tengo una historia muy entretenida, pero aquí ya me saldría un poco de contexto. Pero parece que ya la había comentado. Siempre se puede seguir saliendo uno de contexto. Pero en un momento recuerdo que fuimos con mis papás al lago Lanalhue. Aquí hay dos historias de año tras año. Y nosotros íbamos de otro lugar hacia Lanalhue. Y a mi papá se le quedaron los palos, los fierros de la carpa. Imagínense cómo estaba mi mamá. Y no podíamos volver a buscar los hierros de esa carpa. Entonces mi papá como que se le ingenió y armamos una especie de choza con las mismas ramas y las mesas que están ahí disponibles en los campos. ¡Qué cosa más fea! Yo recuerdo que mi mamá nos hizo levantarnos muy temprano a dormir al auto, porque te imaginas todo el frío.
en otra oportunidad también se daba que en el lado del lago Lanalwe, que no está por la orilla de los campings, que está para el otro lado, había como una especie de grupo scout. Grande, muy grande, alemán. Entonces nosotros también fuimos, mi mamá como siempre buscando un lugar de esparcimiento, de relajo. Y nos fuimos a este lugar natural a disfrutar justamente de eso. ¿Y qué fue lo que sucedió? Este grupo scout era como scout militar, alemán. Y a las 7 de la mañana, todos los días de ese fin de semana, ellos a las 7 de la mañana hacían sonar una especie de trompeta, una cosa así bien fuerte. Estaban todos muy felices de despertar a esa hora. Y eso venía acompañado con una banda, como esta especie de banda de guerra, después del trompetazo. Impecable. Me salí súper chaqueta del contexto.

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Oye, en ese tiempo yo era chica, no había como redes, no estaba de moda las redes, de hecho no existían. Recién estaban saliendo como las cámaras digitales, así que no pude tener un registro de ese ruco que hizo mi padre. Puso todo su empeño, nos quedamos igual. Seguimos con música, 4 de la tarde con 23.

0: Es la hora 16:31.
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4 de la tarde, 36 minutitos. 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

¿Qué desorden que generó en distintos noticieros la noticia que estuvimos revisando antes de ayer, cuando recién salió, la del chiquillo de Carahue, de Rosamel? Bueno, la verdad es que aquí yo también no me pude aguantar la risa, que era difícil. Una, por el nombre, y dos, por el pasaje donde lo encontraron. Pero en la tele es diferente, porque es como risa e imagen. ¿Qué dice esto por aquí? Hilarante momento en vivo. Protagonizó Montserrat Álvarez y Andrés Vial en 24 horas mientras comentaban la detención de Rosamel Fierro Buenhumán, el sujeto que fue capturado. ¿Cuándo fue esto? El lunes, claro. En la región de la Araucanía, luego de permanecer 5 años prófugo por esta presunta participación en un ataque contra trabajadores forestales. Entonces, en el momento que ellos fueron a anunciar esta noticia también, rápidamente se viralizó en las redes sociales el desorden que se armó ahí tratando de contarlo a la sociedad.

El despacho Vial intentó excusarse por lo que había pasado. Dijo, pese a que es un caso policial dificultoso, pero cuesta comunicarlo, claro. La gente nos entendió, nos perdonó, fue lo que agregó Montserrat, dando por cerrado el momento que rápidamente circuló por las redes sociales. A ver, vamos a escuchar un poquito de cómo se vivió esto ahí en vivo, a ver.

0: seguimos con las noticias. Que tengo un caso claramente que llama la atención por el nombre de la persona que está involucrada en prisión preventiva. Quedó Rosabel Fierro. No se puede así.
1: Ya, vamos a contacto de inmediato con César Campos en la región de la Araucanía.
2: Oye, que no era para menos, es que de verdad es que yo cuento que Chile se la ha mandado con los últimos noticiones. Sigo insistiendo. Tenemos mucho material para el nombre de las fondas de este año.

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Sucedió en Osorno un quiebre amoroso que escaló hasta los tribunales por la custodia de un gatito. Según el fallo, la legislación actual reconoce a los animales como seres vivos sintientes, por lo que no deben ser considerados como simples objetos de dominio o propiedad. Entonces, ¿qué es lo que había pasado? Un joven demandó a su expareja para que el felino pudiese permanecer un mes con cada uno de sus cuidadores de manera alternada, determinando que el animal debe estar bajo el cuidado de ambos. ¿Qué fue lo que pasó?

La Corte también valoró los antecedentes aportados durante el juicio, los que demostraron un ambiente de tensión entre la expareja tras el término de la relación. En ese contexto se estableció que el gato actualmente va a vivir con la demandada porque no existían pruebas suficientes para determinar que un régimen de cuidado compartido fuera la mejor alternativa para el felino. Mira, tengo mucho que decir al respecto. Es que me imagino yo la situación como se vivió entre la pareja. No me río del gato. Me imagino la situación. Cómo tiene que haber sido la discusión, cómo se llegó a la resolución. Pero la verdad, hay una parte que sí comprende mucho a la persona que sí quería estar con el gatito. Porque igual, obviamente, uno mantiene un vínculo fuerte con las mascotas. Imagínate tener una relación ya, no sé, 7 años. 7 años y convivir con la mascotita y no poder verla de un día para otro nunca más. Igual, yo encuentro que eso hiere el corazoncito de las personas, ¿no? Además, el fallo destacó que no se acreditó cuál de las partes mantenía un vínculo más fuerte con la mascota, ni quién podría ofrecer mejores condiciones para su cuidado. Por ello, concluyó que la disputa respondía más a un enfrentamiento personal entre los involucrados. Estos elementos de convicción centraron la discusión en el interés humano, mas no se advierte ninguna probanza de que dé certeza de cuál de los dos era mejor lugar para el gato. Así que de esta forma la Corte de Apelaciones de Valdivia resolvió desestimar la demanda por considerarla improcedente. Oye, Nana, ahí al amigo que claro, pues, no, sí es triste, yo creo que es triste para él no ver más al gatito. Pero igual alguien puede ejercer una manipulación a través de esto, ¿ah? Si aquí la corte de los tribunales dieron una resolución de que era notorio el conflicto humano.

¿Pedirías también una situación como esta? Igual yo lo trataría de arreglar a la buena, así como ya, pero déjame ver al gatito el fin de semana. ¿Nunca les pasó a ustedes que se encariñaron así como con la mascota de algún ex? Esta historia le pasó a una amiga mía que pasaba a saludar a la reja al perrito de su expareja. Entonces cada vez que pasábamos por ese mismo pasaje le pasaba a hacer nanay al perrito así. Entonces, pero era rapidito, tenía que hacerlo rapidito porque no fuera a salir alguien por la ventana a mirar así como, ya supera a la mascota. No, pero pasa, si uno genera un vínculo con los animalitos de la misma manera que los humanos, si es un vínculo importante también.

dormía con el gatito, sus pies. Igual empatizo con esa emoción. Nos vamos a una pausa y ya regresamos.

0: Es la hora 17 en punto.
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6: La Dirección de Agua DGA, mediante la resolución exenta DGA Araucanía número 1180 con fecha 7 de julio del 2026, declaró admisible la solicitud presentada por la ilustre Municipalidad de Cholchol, RUT número 69.265.000-K, referente a la modificación del cauce artificial asociado a la reposición de Avenida Balmaceda, emplazada en la comuna de Cholchol, región de la Araucanía. La solicitud fue ingresada con fecha 25 de junio del 2026 y considera la intervención sobre un cauce artificial en el sector del antes señalado. De acuerdo con los antecedentes técnicos presentados, las obras se realizarán entre los siguientes puntos de referencia geográfica: Veredas Poniente, Eje Balmaceda, calle Cacique Millapán y calle Bernardo Higgins, calle Bernardo Higgins y calle Diego Portales. 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La iniciativa busca optimizar la conectividad urbana, mejorar el estándar de las áreas de circulación peatonal y principalmente aumentar las condiciones de seguridad para vecinas y usuarios de la vía. En virtud de lo anterior, la DGA dio curso a la tramitación administrativa de la solicitud conforme a la disposición establecida en el Código del Agua y además normativas aplicables, continuando el procedimiento con las etapas de revisión técnica y evaluación de los antecedentes que correspondan. Y se ve la Espinosa Quesada, alcalde subrogante, Municipalidad de Cholchol, según DEN 2667, de fecha 22 del 12 del 2025.
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terminar una relación puede convertirse en una conversación incómoda y a veces dolorosa, especialmente cuando existen dudas sobre si se trata de una crisis pasajera o ya cuando decides que el vínculo ya no se puede estirar más. Psicóloga explica cómo terminar una relación con madurez y respeto. A ver, si se puede. No, yo creo que está bien, sí, hay que tener relaciones saludables. El arte de saber cuándo y cómo decir adiós. La psicóloga académica de la Universidad Central, María José Lizana, advierte que si bien no hay una forma correcta de poner un fin a una relación, siempre es mucho mejor ser honesto en la toma de decisiones o en lo que uno está sintiendo, porque obviamente al ser honesto la otra persona siempre lo va a tomar de mejor manera. Sí, yo creo que en este aspecto le encuentro mucha razón, porque cuando tú vas a terminar algo, es necesario que lo hables con honestidad, con el porqué. En el momento quizás la noticia para la otra persona o para ti mismo, si te lo dicen, puede ser un poquito dolorosa o chocante, pero con el tiempo uno valora la honestidad, porque eso no deja cabo suelto, no deja cierre de ciclo más adelante y te permite poder cortar los lazos de forma mental y emocional. O sea, tú ya sabes por qué esa persona está terminando contigo, o tú ya sabes y estás siendo honesto porque quieres tomar esta decisión con la otra persona. La psicóloga Lizana explicó que tenemos que pensar en tres elementos importantes a la hora de terminar: el bienestar que tengo con mi pareja, el reconocimiento que tengo en la relación y la posibilidad real de la separación. Que hay momentos en la vida en que uno tiene que como que aceptar de repente que la relación ya no da para más. Alguna parte o de otra parte, que en realidad las relaciones no son una batería del celular así como, ah, ya se va acabando, carguémoslo. Puede ser, pero a veces no. A veces uno tiene que tomar esta decisión y respetuosamente dar fin. Esto hacerlo por uno mismo, hacerlo por la otra persona. Y además que de repente hay relaciones que se están sosteniendo solamente en la comodidad de no dejarse. No, y ahí cuando uno ingresa al tema del término de la relación, y todo tiene un protocolo. El protocolo término de relación empieza siempre con la frase más incómoda del mundo: tenemos que hablar. Eso ya despierta el espíritu de la defensiva. Es como una taquicardia. Un frío en el cuerpo: tenemos que hablar. No, y si la embarraste tú, peor. Y después de eso viene como otra frase que también es típica, así como: tenemos que hablar, lo que pasa es que no se trata de ti, se trata de mí. No eres tú, soy yo. Esa frase que está más gastada que billete de Luca, antiguo. Pero yo creo que hay que dar vuelta a esa frase, porque así como que no eres tú, soy yo, como que deja ahí también cabo suelto a la otra persona. Como quizás con una esperanza. Yo encuentro que si tú vas a tomar la decisión de terminar con alguien, tienes que hacerlo, pero sin dejar ahí la estela de esperanza, porque esa estela de esperanza puede provocar

de terminar yo o terminar me terminen, siempre es como algo que es como obvio, así como ya, sí, ya. Pero yo encuentro que lo importante es la claridad. Es también, no sé, yo no estoy muy de acuerdo con el tiempo de los tiempos, valga la redundancia. Estoy muy de acuerdo con esto, así como, ya, y si nos damos un tiempo, pa' puro pelear. Pa' puro pelear ese tiempo, ¿ah? Porque esto es como dejar un enganche así la otra persona, pendiente de la otra persona, y así no encuentro que sea tan adecuado. Y ojo, ¿ah? Que terminar también requiere de dignidad. Nos va a mandar 37 audios. O peor, un audio de 37 minutos. Yo sé que esto es duro para muchas personas, pero lo mejor es como el contacto cero. Igual es difícil, pero el contacto cero yo creo que es más apto, porque no tienes que estar mirando historia. Imagínate, termina una persona que tú querías, lo tienes en las redes sociales, la tienes en las redes sociales. ¡Qué terrible! Las notitas de las canciones. Los reposteados de Instagram, de TikTok. Bueno, ¿qué es el llamado que hace la psicóloga luego de que nos fuéramos para otro lado? Es poder ser honesto con nuestros sentimientos. Si tú vas a terminar con alguien, sé honesto por las razones que tengas, sea honesta por las razones que tengas, y si es viceversa y usted está viendo que está siendo terminada o terminado, también yo creo que uno tiene el derecho de poder decir, oye, ¿sabes qué? Esto me duele, porque realmente mis sentimientos, los sentimientos que yo tenía por ti eran de esta manera o la otra. Y no te quedas con esa sensación de que no dijiste algo, de que se te quedó algo, de que si yo hubiese dicho algo. No, yo creo que la clave es tratar de exteriorizar lo mejor posible las palabras de nuestros sentimientos reales. Porque a veces el amor no tiene un final feliz. Entonces te tienes que asegurar de que por lo menos sea una anécdota. O no sé, buscar una forma random de terminar. O no, igual puede ser así como para que quede la anécdota. Termina con toda la gente en el mismo mirador. De la misma forma, con la misma canción. Ahí te vas a reír. Yo no he llevado a nadie a ningún mirador. No hay una historia mía, de mi amiga. Nos vamos a una pausa y ya regresamos.

0: Es la hora 17:34.
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estamos de regreso cuando nos faltan solo 20 minutitos para las 5 de la tarde y nosotros seguimos junto a la compañía de Supermercado Villamol en Cholchón, que te espera con gran surtido en abarrotes, frutas, verduras, alimento para tu mascota, vinos y licores y todo lo necesario para llevar a tu hogar. 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En Independencia 396, local 3. ¿Ya terminaron, chiquillas? ¿Tuvo lo que estábamos hablando antes y terminaron? Porque seguido de eso, mira, si el algoritmo, muy chistoso, me apareció una nota que dice lo siguiente y la quiero compartir. Dice, hombres en los que pensaré cuando esté caminando al altar. Chilena. Esto es una publicación chilena enfocado con hombres chilenos de telenovela. Y de hecho la nota dice acá, porque una cosa es casarse y la otra es dejar de tener crushes. Los crushes de la novela chilena. Y aquí aparecen varios que esto me llamó la atención. En el primer lugar aparece aquí Ricardo Fernández. Ustedes saben cuál es Ricardo Fernández, ¿cierto? Miren, no sé cuál fue la última novela en la que apareció, pero yo me acuerdo del personaje de Sebastián. ¿En dónde? En Romané. Obvio, creo que fue. Y después cuando estuvo en Los Pincheiras. ¿Se acuerdan de...? ¿Saben cuál es Ricardo Fernández, cierto? El canocito. Ese mismo. ¿Qué más aparece acá? A ver. Ya, Jorge Zabaleta en Papi Ricky. ¿Quién tuvo ese crack de Jorge Zabaleta? O sea que yo, no sé, estaba muy grande para mí. Yo creo que por eso no tuve el crack de Jorge Zabaleta. ¿Qué más aparece aquí? Oye, escuché de allá alguien que dijo así como, Jorge Zabaleta.

Confirmo. Matías Oviedo. No hay ningún favoritismo aquí, ¿eh? Matías Oviedo. ¿Ustedes saben cuál es Matías Oviedo? Es Matías de Verdades Ocultas. Duró como 4 o 5 años, diría yo que iba casi para los 8 años esa novela. Así que yo creo que ustedes tienen que acordarse de Matías Oviedo, ¿no? Ha hecho hartos personajes, pero era personaje principal en Verdades Ocultas. Era por el que se peleaban las dos hermanas, la Agustina y la Rocío. Así yo la vi entera. ¿Quién más? Pedro Astorga. Ya, mira. Ay, aquí es para gusto variado, ¿eh? No es mi crush, pero si a alguien le parece un crush estupendo. Ya, pero igual no puedo decir, oye, no. Gastón Salgado en Hijos del Desierto. Gastón Salgado también fue como el baby bandito en la primera serie. Pero siempre he hecho como papeles de malulo y como que no me gusta mi Gastón Salgado. No me llama la atención. Mario Orton.

con esa cara de niño bueno que no hace nada. Siempre es como el mismo personaje Mario Orton, ¿no? Y en último lugar aparece el Crash de Chile. Oyo. Tomás Bodanovic. Adentro de la piscina municipal. Ya sé. Nicolás Poblete en Soltero otra vez, no me acuerdo cómo fue ese personaje o cómo se desenvolvió Nicolás Poblete. Pero igual yo creo que fue un ícono varonil de los 2000, Nicolás Poblete. Ay, acá aparece el Álvaro Espinosa. Pero él también ha hecho como personaje siempre de como malo. De hecho, el personaje actual en la novela del, no sé, del Mega parece. Pero no la veo, ¿eh? Dejé de ver novelas. Pero siempre Álvaro Espinosa hace papeles como del villano. Pero hay personas que le gustan los villanos. Y válido. ¿Le achuntamos algún crush de los tuyos?

final de esta jornada para encontrarnos nuevamente mañana en este mismo horario, a partir de las 3 de la tarde, a través de la frecuencia 101.3 en Trellén, 93.9 en Galvarino, 91.1 en Cholchol. Y nos vamos a despedir con este tema, temazo de temazos. 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Nos encontramos mañana.

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1: Es la hora 18. Un minuto.
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1: Toma los controles, Giovanni Riquelme.

0: Buenas tardes, queridos amigos y amigas. Estamos arrancando, estamos iniciando esta programación de día miércoles a través de cada una de las frecuencias de su radio magistral FM. Día miércoles 12 de agosto, desde ahora y por las siguientes dos horas, te vamos a entregar lo mejor de la programación latina, pop, baladas románticas y éxitos del recuerdo a través de cada una de las frecuencias de su radio magistral FM. Saludamos a esta hora quienes están conectados y conectadas en Cholchol a través de la 91.1 FM. Saludamos también entre y llenas quienes nos sintonizan en la 101.3 FM. Y en Galvarino a través de la 93.9. Ustedes se pueden comunicar con nosotros a través de nuestras plataformas sociales. Estamos en Facebook, estamos en Instagram, nos vas a encontrar como Radio Magistral FM. Entérate de todo el acontecer regional, nacional y del mundo en todo momento. Facebook e Instagram, Radio Magistral FM. Además, estamos en lo que es el WhatsApp Magistral Galvarino a través del 45-251-3128, 45-251-3128, plataformas habilitadas a esta hora de la tarde.
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0: 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Tenemos todo listo, preparado entonces en esta tarde de miércoles. Arrancamos con un clásico de Los Prisioneros. Esto es Tren al Sur.

estaba sonando eso que llevaba por título coleccionista de canciones en esta programación por la tarde a través de tu radio magistral FM. 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Nos vamos a ir de inmediato con más canciones. Recuerda, estamos hasta las 20 horas compartiendo en este 12 de agosto en Choricol a través de la 91.1 FM. Súbele, seguimos en vivo hasta las 8. Música Tande, volvemos.

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1: Es la hora 18:30.
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Muchas gracias. Estamos de regreso en esta programación por la tarde a través de la Magistral FM. No olvides que puedes programar la canción de tu artista o grupo favorito a través del 45-251-3128. 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Y nos vamos con más música. Escuchamos al gran Julio Iglesias sonando en la programación en vivo de tu radio magistral.

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1: Estaba sonando Miguel Bosé. 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

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Junto a nuestros amigos de Almacén y Provisiones El Vecino, seguimos compartiendo más canciones y más éxitos. Recuerda, en esta tarde de 12 de agosto, a través de tu radio magistral.

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1: Es la hora 19 en punto.
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estamos de regreso luego de esa tanda publicitaria. Ahí estábamos escuchando a Rosana. Y arrancamos esta segunda hora de programa en este 12 de agosto a través de la magistral Chol Chol 91.1, Traiguén 101.3 FM. 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De Rosana, nos vamos con otra gran artista. Suena Miriam Hernández.

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Seguimos compartiendo éxitos en este tercer bloque acá en La Magistral.

recuperamos en esta tarde de miércoles, disfrutando de los éxitos a través de la magistral en toda la región de la Araucanía. No olvides que estamos en nuestra señal online www.magistralfm.cl. 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Seguimos con más canciones y ya nos acercamos además a la última tanda publicitaria en esta mitad de semana.

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1: Es la hora 19:29.
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Estábamos escuchando a María Jimena Pereira con eso que llevaba por nombre Tal Como Soy. Así arrancamos este último bloque, última media hora de programa en esta tarde, junto a la compañía de Heladería La Plaza, ubicados en calle Independencia 451, frente a la Plaza de Armas de la Comuna de Galvarino. 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Bueno, y junto a Heladería La Plaza nos vamos con más música, nos vamos con más éxitos. Escuchamos a Ricardo Montaner, esto es Dame Olvido.

estábamos escuchando a Alejandro Fernández en esta tarde de miércoles a través de La Magistral en este 12 de agosto. Ya nos van quedando los últimos minutos de programa. No olvides que puedes solicitar la canción de tu artista o grupo a través del 45-251-3128, 45-251-3128. Ahí están nuestras plataformas habilitadas, especialmente el WhatsApp Magistral. 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

0: escuchando a Giovanni Guillerme.
1: Bueno, y así con esa canción estamos llegando al final del programa del día de hoy. Ahí estaba sonando Rey, que en esta programación de miércoles a través de tu radio, Magistral FM. Agradecemos, como siempre, a cada una y a cada uno de ustedes por estar siempre conectados con nosotros a través de cada una de las frecuencias de la Magistral Cholichol 91.1, por ahí en 101.3. 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

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Le vamos a extender la invitación para que continúe con nosotros, ya que en unos minutos más, luego de la tanda de las 20 horas, arranca la segunda edición del Correo Magistral. Posterior a ello, inicia todo el bloque romántico desde las 21:30 horas junto a Patito Mic Show. Y por mi parte nos vamos a escuchar mañana jueves por una horita de 18 a 19, nuevamente aquí a través de su radio magistral. Como siempre, un honor poder acompañarles, que tenga linda tarde, que tenga linda noche de miércoles, cuídense mucho, hasta mañana. Chao, chao, chao.

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1: Es la hora 19:59.
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